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invitado nuestro respetable público de todas las mañanas. Como siempre, cuando las agujas de tu reloj marcan las 5 de la madrugada, con la bendición de Dios, nuestro divino Redentor, por darnos nuestro Dios, nuestro Papa lindo, por darnos un día más de vida y salud, nuevamente a todo nuestro Valle del Mantero, para decirles, pueblo, gente, seres humanos, buenos días, buenos días desde la emisora más poderosa del centro del país, desde Radio Rumbo, en los 91.1 de la frecuencia modulada estéreo y los 1560 en la amplitud modulada para todo nuestro Valle del Mantero, Huancayo, Jauja, Chupaca, Concepción, nuestros agricultores, comerciantes, pueblo en general, en los mercados, en el transporte, en las combis, en los colectivos, en todo sector, buenos días, bienvenidos a una jornada más informativa desde el programa más picante, polémico de la radio y la televisión, el aniquilador, ya lo saluda Arturo Sánchez Rodríguez, a nombre de todo el poderoso equipo de periodistas, reporteros, corresponsales, asesores legales, unidad de investigación, juntos les decimos bienvenidos a una jornada más informativa del aniquilador. Buenos días, Huancayo, Huancayo, Jauja, Chupaca, Concepción, bienvenidos a nuestra presente jornada informativa.

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5: Nos vamos inmediatamente a las noticias. Nos vemos a las noticias, de cabecera, que primero lo escuchas en el aniquilador, la prensa más, seria y de mayor credibilidad. Nos vamos entonces a la información. Comencemos con las policiales. Arrancamos con esta información. ¿Qué ocurrió? Información descentralizada. Nos vamos a Concepción. Concepción en la noticia, en la información que les damos cuenta en estos momentos para toda nuestra audiencia informativa. Lamentable hecho. Nos vamos, arrancamos con Chupaca. Información descentralizada. Escolar de 8 años de edad murió tras el incendio de su casa. Una lamentable tragedia conmociona la provincia de Chupaca. Sí, una tragedia. Así comenzó esta semana en Chupaca con esta tragedia de un incendio que ha consumido una vivienda ubicada en el jirón Lima Vista Alegre Alta de la provincia de Chupaca, dejando quemado al pequeño Marco André, estudiante del tercer grado de la institución educativa Niño Jesús de Chupaca. De manera preliminar, se informaba que el fuego habría comenzado por un presunto cortocircuito, luego de que un cargador de celular aparentemente explotara tras ser conectado toda la noche, originando las llamas que rápidamente se extendieron por la vivienda. El siniestro no solo dejó cuantiosos daños materiales, sino también la irreparable pérdida del menor, que pudo finalmente morir. El cuerpecito del niño fue llevado a la morgue de la provincia de Huancayo en medio de escenas de profundo dolor. Los familiares solicitan apoyo solidario tras los hechos lamentables. Una semana que comenzó con una tragedia en nuestra provincia de Chupaca, un incendio que cobró la vida del menor André, Marco André, un niño murió. Son los saldos lamentables que ocurrió el inicio de semana en Chupaca. Mientras tanto, vamos con más información. Nos vemos con más noticias. Gobernador, el presunto corrupto gobernador Sosimo Cárdenas Munge, una vez más en el ojo de la tormenta. Sí. Presunto corrupto gobernador Zósimo Cárdenas Muge, una vez más, en el ojo de la tormenta, llegó a Huancayo el alcalde, un alcalde escolar, sí, un alcalde escolar llegó a Huancayo para reclamarle al gobernador. Nos vamos con esta nota. Llegó a Huancayo para exigir al gobernador sus promesas. El alcalde del municipio escolar de Los Andes del anexo de Uñas, el alcalde del municipio escolar Los Andes del anexo de Uñas, dirigió su artillería contra el gobernador de la región Jurín, Zósimo Cárdenas Muge, y al alcalde de Huancayo. Salazar aprovechó la oportunidad de una sesión de Consejo Municipal para aparecerse exigiendo al alcalde cumpla con su ofrecimiento de equipar a su colegio con implementos deportivos y al mismo tiempo cuestionó la mentira del gobernador Zósimo Cárdenas Muge de ofrecer techar su losa deportiva, y cuando presentan en el expediente técnico lo rechazan diciendo que no hay presupuesto. Cansado de la mentira de los mentirosos, tanto el alcalde de Huancayo y el gobernador Zósimo Cárdenas Muge, el alcalde del municipio escolar antes del anexo de Uñas, llegó a Huancayo y dio fuertísimas declaraciones, dando a conocer lo siguiente.
6: Las cosas como son. Han presentado un expediente técnico para el techado de
7: la losa deportiva del Colegio Los Andes Albore. Lo hemos presentado, pero nos salen que no hay presupuesto. Y si es que el Gore no realiza eso, es algo que afecta a una población de 261 estudiantes que nos encontramos en el anexo de Uñas. Además que el presupuesto de este techado es muy poco, no es alto, y es lo que nos indigna a nosotros.
6: ¿Cuál es el presupuesto?
7: El presupuesto es de 580
6: mil soles.
7: Nada más, es un presupuesto pequeño. El expediente ya lo hicimos el año pasado. Este año estamos siguiendo, y no nos quieren dar el visto bueno para que se realice ya el presupuesto que nos ofreció el techado de la losa deportiva del Colegio Los Andes, los cual ahora nos sale que no hay presupuesto.
6: ¿Ofreció eso?
7: Nos ofreció el año pasado, desde el año pasado.
6: Ajá, ¿desde enero, en abril?
7: Para diciembre. El expediente en diciembre ya estuvo. Tenemos una foto de el señor,
6: el compromiso
7: de la presencia de nuestra directora también, que estuvo ahí. Entonces, yo quiero que el Gore se comprometa adecuadamente como es con la población, y más con los jóvenes, que somos el futuro estudiantil.
5: Eso, de esta manera, fuertes cuestionamientos, fuertes cuestionamientos, y su artillería lo dirigió contra el alcalde de Huancayo y contra el gobernador, alcalde escolar, cansados del incumplimiento de promesas, tanto al gobernador de la región Jurín, Zósimo Cárdenas Muge, como al alcalde de Huancayo, fue dirigida. Mientras tanto, nos vemos con más noticias, más información que le alcancemos en estos momentos para toda nuestra audiencia noticiosa. Nos vamos a La Oroya, La Oroya. Información descentralizada. Atentos, en La Oroya, un tráiler impactó contra un auto y deja un herido. Un herido es el saldo, daños materiales y un herido es el saldo del impacto de un tráiler en La Oroya. Vamos con esa información inmediatamente que se lo estamos alcanzando para toda nuestra audiencia informativa. Un tráiler impactó contra auto y dejó herido a policía en la carretera. El agente de la Policía Nacional, Anthony Julio Coronel Lima y Manta, resultó gravemente herido tras protagonizar un violento choque en el sector de Ex Enafer, Guaymanta, a la altura del kilómetro 172 de la carretera central frente a la institución educativa José Carlos Mariate en La Oroya. Un tráiler de placa de rodaje B3S242 ASR975 conducido por Edson Uber Bicharra Yupanqui, que transportaba concentrado de mineral a Lima, de Lima a Huancayo, impactó violentamente contra el auto de placa BV369 conducido por el policía. Producto del choque, Coronel Lima y Manta resultó herido y fue llevado de emergencia. Fue llevado de emergencia al centro de salud, a donde llegó su señora madre, Ana Lima y Manta, asegura. Ella narró que su hijo, quien trabaja en la comisaría de La Oroya, viajaba solo a Lima para acompañar a su padre en un tratamiento médico. El conductor del tráiler fue llevado a la comisaría de La Oroya para las diligencias de ley. Aparentemente en estado de ebriedad, realizó una mala maniobra y chocó contra el auto. Ello está ya ahora en investigación. Gravemente herido resultó un coronel de la policía de La Oroya tras un choque entre un tráiler y el auto del policía. Es la información que les estamos alcanzando en estos instantes para toda nuestra audiencia informativa. Mientras tanto, vamos con más información descentralizada. Atentos, noticia descentralizada. Nos vemos a Tarma, Tarma, Tarma, Tarma en la información. A nivel de, han transcurrido más de medio año. Estamos en el mes de la patria, en el mes de julio, y hay dos inútiles alcaldes. Dos inútiles alcaldes que no pueden gastar su dinero. Incapacidad en ejecución presupuestal. Los alcaldes de San Pedro de Cajas, Luis Vilches, y el alcalde de Guaricolca, distritos de la provincia de Tarma. Durante más de medio año, estamos en el séptimo mes iniciando un segundo semestre de este año 2026, y la gestión municipal en Tarma del alcalde del distrito de San Pedro de Cajas solo llegó al 1.2% de ejecución presupuestal solo en obras. 1. Cuando debería estar ya a un 50%, 1.2% nada más avanzó. gastó, o sea, casi nada gastó su dinero en cuanto a San Pedro de Cajas, en el distrito de Guaricolca, en Guaricolca, en Guaricolca, solo llegó el alcalde de Guaricolca, llegó solo al 1.5% de ejecución presupuestal, solo obras de acuerdo al Ministerio de Economía y Finanzas. Con esto, en más de medio año, en Tarma hay dos inútiles, incapaces alcaldes que no pueden ejecutar su presupuesto, y es el alcalde de San Pedro de Cajas y el alcalde de Guaricolca. Información que se los estamos alcanzando en estos momentos para toda nuestra masiva audiencia informativa. Noticias, noticias, noticias descentralizadas.
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5: No hay peor ciego el quien no quiera ver, y peor sordo el quien no quiera escuchar. Un hecho lamentable que está pasando al olvido es el presunto tocamiento indebido de por medio 11 menores en el colegio Joaquín Capelo de Chanchamayo. La Dirección Regional de Educación se hace a la vista gorda. La Comisión de Educación, la Comisión de Educación del Consejo Regional Junín Igual están en modo Shakira, ciegos, sordos y mudos en un emblemático colegio, el Joaquín Capelo. En el Joaquín Capelo hay un profesor incluso ya denunciado y acusado por tocamientos indebidos a niñas entre 12 a 13 años de edad. Y hasta el momento, la UGEL Chanchamayo, escuchen orejones de la Dirección Regional de Educación Junín, consejeros, miembros de la Comisión de Educación en Chanchamayo. La UGEL Chanchamayo podría estar parcializando bajo el modus operandi de dilatar el tiempo para no sancionar a un individuo que podría haber hecho tocamientos indebidos a las niñas. Si es que hasta el momento, ya desde cuando, ya va a ser un mes, y solo han puesto a disposición de la UGEL Chanchamayo y no han aperturado a proceso administrativo disciplinario. La directora de la UGEL Chanchamayo, podría estar haciendo espíritu de cuerpo. Yo voy a reventar sus orejas en estos momentos de la Dirección Regional de Educación Junín, los de la Comisión de Educación del Consejo Regional Junín, a ver si así piden cuentas, a ver si así actúan, porque las víctimas primeras serían 11 niñas, 11 serían las primeras víctimas de presuntos tocamientos de connotaciones sexuales. El profesor es Ángel Gamarra Túpac Yupanqui. Ángel Gamarra Túpac Yupanqui. Escuchen, orejones, alcahuetes, autoridades de la Dirección Regional de Educación, Comisión de Educación, Consejo Regional. La víctima ha contado. Esto es lo que habría pasado. En exclusiva y solo para el aniquilador habla una víctima con consentimiento, habla la menor, una de las menores, con el consentimiento de su señora madre. Escuchen lo que podría haber ocurrido en el colegio Joaquín Capelo a 11 niñas por parte de un miserable profesora en el colegio Joaquín Capelo, y la UGEL Chanchamayo no estaría dándole celeridad a esto. Escuchen, esto es la realidad y nadie quiere verla, nadie la toma importancia. Una víctima habla en el aniquilador, solo para Radio Rumbo, Radio La Tarmeña, Radio Huracán. Vamos con la víctima.
8: Quiero primero comenzar saludando a una valiente mujer, a una dama que estoy seguro que van a querer tomar represalias, estoy seguro que la van a querer poner zancadillas, pero tiene el respaldo de la prensa macrorregional como es el aniquilador. Y voy a en estos momentos saludando, porque la madre es madre para hacer respetar a sus hijas, caracho. Y yo saludo y voy a pedir el permiso correspondiente, corto nada más, a una de las... Hoy voy a dialogar con las agraviadas, pero como son menores, voy a tener que pedirle permiso. Y de una de ellas en estos momentos, señora... Buenas noches, si usted podría darnos el consentimiento, solo, no le voy a preguntar absolutamente otras cosas, solo que su hija le cuente a la directora de la UGEL, al director del hospital, del Capelo, a la policía, al señor fiscal, qué es lo que habría hecho, qué es lo que tendría que contar en honor a la verdad de un individuo que ya tendría que estar desaforado dentro de lo que todo está ocurriendo. Si usted primero debe el permiso correspondiente, si es así, para hacerle una sola pregunta a su menor hija. Señora, buenas noches.
9: Hola, loco. Hola, loco, aniquilador.
8: Sí, sí. A ver, un ratito. Le decía,
9: ¿aló?
8: Sí, le decía si puede darme el permiso, el consentimiento para que su hija nos cuente o nos narre de qué es lo que podría haber pasado para tener una idea más cercana.
9: No, yo voy a dar consentimiento. Estoy de acuerdo, voy a dar consentimiento.
8: Ya, perfecto. Páseme entonces con una de las agraviadas. Luego conversamos con usted, señora, en vivo y en directo. Mamita, voy a reservar todo lo que tengo que reservar, pero creo yo que Chanchamayo, aquí las autoridades de educación, en Lima las autoridades de educación, tienen que escuchar, el fiscal tiene que escuchar, todos tienen que escuchar, pero en honor a la verdad. ¿Qué es lo que tendría que contarle usted? ¿Qué es lo que han vivido? ¿Qué cosas malas ese sindicado, ese denunciado profesor del colegio Joaquín Capelo les habría hecho a ustedes? Te escuchamos con toda tranquilidad, normal, aquí, en honor a la verdad. Te escuchamos.
9: Muy buenas tardes. Presentador, yo le voy a decir la verdad y solamente la verdad. Okay.

perdidos, yo me confundo, no me quedo callada, me revisa y me lleva mi cuaderno, me siento, me pongo a pensar que capaz el profesor será confundido, que capaz no es lo que yo pienso. Entonces, otros días queríamos salir a educación física y yo me quedé en mi silla, no quería salir. El profesor me dijo sal y me dio una palmada en el trasero. Y cómo se llama, yo me sentí muy, muy confundida y le pregunté a mi compañera que si eso era normal y me dijo que no. Entonces pasaron los días y el profesor siempre nos disponía a hacer ejercicios donde él tenía que estar atrás de nosotras y mirarnos. Yo pensé que solamente era parte de su educación, que así todos los profesores lo hacían, pero en mi otra escuela primaria no lo hacía así el profesor. Entonces, cuando una vez nos dio una hoja donde teníamos que hacer nuestras medidas, él nos midió, y nos midió con su cinta, y a mí me midió de la cintura, y bajó hacia abajo, mis muslos, piernas. Yo me sentí muy incómoda y no me podía mover, y me puso su mano por ahí por mi entrepierna y yo me asusté y me quedé callada. Y después siguieron mis compañeras y lo mismo les hacía. Yo desde ese día ya no le entrego mi cuaderno. Llevo que mi compañero varón le entrega mi cuaderno a él, porque no me gusta que él me haga eso. Me siento incómoda, pero yo me quedo callada porque pienso que capaz el profesor está confundiendo. Y me pienso eso. Entonces, un día en el baño de abajo del polideportivo, cuando hacíamos ejercicio, yo y mis compañeras fuimos al baño en grupo, pero pedimos permiso al profesor. Fuimos al baño y nos estábamos arreglando y cambiando. Y el profesor entra y nos atendemos. Le decimos, profesor, ese es el baño, estamos ocupadas, ¿puede salirse, por favor? Y nos dice, no nos dice nada, se queda mirándonos y nos asusta. Le volvemos a repetir que se saliera del baño y no quería salirse. Una de mis compañeras que estaba miccionando se levantó rápidamente y no quería salirse. Le habíamos dicho varias veces que se saliera. Solamente se queda como callado mirándonos. Y al salir nos dijo todo y nos miraba de una manera extraña. Mi compañera se dio cuenta. Y al día siguiente, que pasó una semana o no sé qué día, al profesor lo llaman diciendo que su hermana había fallecido. Yo me siento algo triste porque todo el mundo se siente triste cuando un familiar se muere. Y cómo se llama, yo después de que me enteré de eso, mis compañeras estaban un poco extrañas en el recreo. En el primer recreo estaban conversando en grupos. Yo como soy un poco mal alejada de mis compañeras, no les digo nada y me voy a comprar mi almuerzo con mis otras amigas. Y al volver, mis amigas estaban medio extrañas, no me querían decir nada. Yo como mi almuerzo y estoy tranquila, viendo algo de mi cuaderno, que ese día me tocaba inglés. Y yo, ¿cómo se llama? Me las veo un poco extrañas a mis compañeras. Y una compañera que le tengo mucha confianza, le pregunto qué está pasando, que porque hay mucha gente afuera. Me dice que había pasado un incidente con todas las niñas. Y luego se acercan mis demás compañeras, algo tristes y algo confundidas, me dicen de lo que me había hecho el profesor, todas sus ocasiones. Me dicen que es como es bueno. Yo anteriormente ya había investigado en mi celular qué era lo que hacía el profesor, pero él no lo había investigado, sino viendo algo de en TikTok, un programa donde un profesor entra al baño de donde están por las niñas y cómo se llama,

0: que eso estaba mal, que eso no hacía y que el profesor no tenía por qué medirlas. Porque una de mis compañeras, que no es de mi salón, que es 2 años más mayor que yo, que está en tercero, nos dice que el profesor les había mandado esa cita donde medían la cintura, el muslo, era para casa, que las mamás tenían que medirlas a ellas. Que ahí ya recién me di cuenta que lo que hacía el profesor estaba mal. Y mis compañeras me dicen, sí, estaba mal. No somos las únicas, que somos varias, bastantes niñas. Y veo afuera un montón de niños y me dicen que sí es de verdad lo que me pasa, que les pasa a todas. Yo les digo que sí. Y juntos empezamos a sentirnos tristes, algunas querían llorar. Y la más valiente de todas nos dijo que vayamos a la dirección a quejarnos, porque es un derecho, debemos defendernos del cochino, del profesor, no debemos dejar que nos toque, no debemos dejar. Entonces la niña dijo, vamos a la dirección, y si la dirección no nos hace caso, vamos al municipio de educación, y si no nos hacen caso, vamos a la policía, vamos a todos los sitios donde nos pueda hacer caso, y si el director no hace nada, vamos a hacer todo lo posible para hacer que nos haga caso. Que tomo confianza y digo, voy a ir, porque tengo que ir. Porque si esto yo le cuento a mi mamá, se puede enojar. ¿Por qué no le he dicho? Debo decirle a alguien. Y me armo de valor y voy a la dirección. Pero de lo que éramos todos un montón de niñas, algunas dicen, no, tengo miedo, mi mamá me puede regañar. No, es un trabajo muy... Me da pena porque su hermana se ha muerto, varias niñas empiezan a decir así. Y yo les digo que sean valientes, que no tengan miedo. Que lo que está haciendo el profesor no es correcto. Y me dice, ¿cómo se llama? Mi compañera, la más valiente, ¿sí? Que tengo que ser fuerte, que no debo de rendirme por esto. Juntas, 11 niñas, vamos a la dirección. Primero hablamos, queremos buscarle al director. Pero antes de eso, vamos a hablar con un profesor que teníamos confianza. A un profesor, y lo primero le decimos, profesor, para tomar así como decirle, para averiguar mejor, para orientarnos mejor cómo debemos actuar. Y el profesor, primero le decimos, profesor, ¿qué haríamos si un profesor nos hace tocamientos indebidos, o nos mira raro, o nos toca la cara, o nos hace tocamientos? Y el profesor nos dice que tienen que ir a la dirección, pero tienen que avisar a su tutor, y luego tienen que ir a psicología, tienen que avisar a sus padres, para que el profesor le hagan una denuncia y lo boten del colegio. Y el profesor nos dice todo eso. Y entonces vamos tomando más confianza y más seguridad, que es lo que nos dice el profesor, y vamos a la dirección al segundo almuerzo, o sea, en el segundo recreo, y vamos abajo y le decimos, vamos, estamos buscando al director. La señora nos dice que está en su oficina, y pasamos todas las niñas a su oficina a decirle al profesor de lo que estaba pasando. La niña más valiente le dice, profesor, ha pasado algo muy grave en la institución educativa. Somos un montón de niñas y nos estamos quejando. El profesor, porque el profesor nos ha hecho tocamientos indebidos. Y queremos quejarnos, porque lo que nos está haciendo está mal. No debemos dejarnos que nos toque. Y cada una por una de las niñas, dijeron lo que les había hecho. Que les tocaba la cintura, que les tocaba el muslo, o que les miraba feo, o que les hacía hacer, o que les tocaba el pecho con rozándolas, o que cuando hagan un movimiento de ejercicio, se ponía hacia atrás a mirarlas, y, ¿cómo se llama? Entonces el profesor y el director se quedó sorprendido un poco, pero solamente nos llevó a psicología, no nos dijo nada más, dijo que iba a seguir ese proceso. Nosotros no le creemos al director, ¿por qué no le creemos? Porque son varias niñas, no solamente de primero, son de segundo, tercero, cuarto, hasta de quinto, hasta algunas que ya terminaron su secundaria, que quieren que han denunciado, pero el director no ha hecho nada. Entonces, nosotras, sabiendo de lo que podría ser el director, vamos a psicología, y psicología hacemos lo mismo, cada una dice lo que le había hecho, ponemos el nombre de nosotras, el número telefónico de nuestras madres, pero raramente la psicóloga dijo que iba a llamar. Y hasta el día de hoy no ha llamado a ninguna de las madres. No ha llamado. Somos 11 niñas. y no los ha llamado. Entonces lo que hacimos el día siguiente, que no nos hicieron caso a la semana siguiente, fuimos con un cuaderno a preguntar a todas las niñas de segundo, tercero, cuarto, quinto. Encontramos a bastantes niñas que sufrieron lo mismo, querían testificar, que querían denunciar, pero no les creyeron, porque el director no les tapaba al profesor, y hay algunos profesores que dicen que este profesor iba haciendo esto desde siempre, y que siempre pide los primeros grados, porque se aprovecha de ellas, ya que son unas niñas que recién están entrando a otro entorno educativo, y no saben cómo reaccionar a este tipo de situaciones, y que tienen miedo, no saben, y recién están formando su manera de ser, no saben cómo expresarse. Entonces, cuando nosotros ingresamos a nuestro salón, nuestro profesor nos dice que está bien, que damos justicia por nosotras, que no debemos hacer eso, que el profesor no debió decirnos eso, el profesor nos da más ánimos, dice que no tengamos miedo, que el profesor va a tener su castigo. Y las chicas estábamos algo tristes, pero nos calmamos. Y nuestros compañeros se acercaron a decirnos que se habían enterado. Y nos dijeron, chicas, estamos con ustedes. Nosotros podemos testificar porque también hemos visto cómo al profesor les toca. Nosotros podemos testificar porque sabemos esa vez que se fue al baño donde estaban ustedes. Los chicos mismos nos apoyan. También hay otros niños también de otros diferentes salones. Y también hay más niñas que también quieren denunciar, pero les da miedo, porque no tienen el apoyo de sus padres. Entonces yo le pido, señor entrevistador, que haga justicia por nosotras, que nos defienda, por favor, que nos lleve a todos, a la Merced, a Huancayo, a todos los lugares posibles de la Merced, Chanchamayo o Junín. Por favor, queremos que haga justicia por nosotras. Se lo pido con de todo corazón. Soy una niña que tiene mucho miedo que le pueda pasar, porque mis compañeros ese día se enteraron diciendo que les dieron a profesor por ahí en el colegio y que empezaron a llorar. No, desconsoladamente tenían miedo que el profesor entrara y les hacía algo por venganza, porque nos hemos enterado de las noticias que su sobrino había matado a su madre, y que si él y su sobrino hacía eso, ¿qué haría el profesor con nosotras? ¿Nos podría matar? Teníamos mucho miedo de lo que podría pasar, porque si ya había muerto la enfermera, su hermana del profesor, y había sido asesinada por su hijo menor, por su hijo, ¿qué podía hacernos el profesor? Teníamos demasiado miedo. Por eso le pido, señor entrevistador, que nos defienda, porque nosotros tenemos miedo, en nuestras casas tenemos pesadillas, no podemos dormir. Tenemos miedo en el colegio, que nos venga y nos salga algo, que no somos sociables, no estamos bien, o sea, no, ya no somos como antes, estamos tristes, tenemos mucho miedo. Solamente a veces yo tengo miedo en las noches y no voy a su cuarto de mi mamá, duerme con ella, porque tengo miedo, ya que él puede hacernos algo. Así que, señor entrevistador, le pido de todo corazón que nos ayude.
1: No te preocupes.
0: Tenemos mucho miedo. No queremos que nos pase nada. Muchas gracias.
1: Cálmate. Pásame con tu mami, por favor. Ahí nomás. Hemos querido tener una versión para que por ahí salga la verdad. Vamos con la mamá. Algo de repente, ¿cómo se siente una madre ver a su hija en este estado? ¿Qué nos puede decir ahora? Estamos en vivo y en directo. Yo estoy seguro que las autoridades en la región, los consejeros, la dirección regional, los fiscales, el presidente de la Junta de Fiscales de Selva Central, tiene que interponer sus buenos oficios acá. Señora, ¿algo más que agregar usted? Muchísimas gracias por darnos el consentimiento y escuchar a una de las víctimas contarnos lo desastroso, la pesadilla que han y que están pasando todavía estas niñas. Señora, te escuchamos.
2: Ya tenemos, cada niña tiene citado el día que van a pasar por cámaras, y ahí se va a demostrar que ellos no están mintiendo. Ahí, el día que ellos pasen cámaras, ahí se va a demostrar la verdad. Yo creo en mi hija. Y en la pequeñita que nos vi, Y dije, todavía ni estoy enamorado, tiene ni salir a las calles. Y ahorita, si hubiera cambiado, pues, todo yo que tengo también miedo, también tengo yo. Yo estoy esperando sola. Y no sé las otras mamás, ¿por qué no salen a los carteles? ¿Por qué conmigo? Pues no lo entiendo. ¿Por qué engañar? Me da miedo, porque esta carrera, de verdad, me estresa emocional. Yo, no sé qué, a veces ya tengo mi negocio. Mañana estaré en la terminal. El ángel histórico no la había abierto. En la carpeta de investigación. Han pasado casi 2 semanas y hasta ahorita yo me fui al negocio porque me llamó. Una amistad que yo tengo que trabajar en la mujer me dijo hasta ahorita todo esto no la había pasado proceso. Pero ¿cómo es posible que no haya pasado proceso? Ya está todo, ya pasé 2 semanas. Hoy día, que es jueves, justamente son 2 semanas porque eso pasó el jueves 11 de junio. Y fui ayer y me dijo que no, que toma su tiempo. Yo no voy a parar, señor. Señor periodista, yo no voy a parar en contra de justicia. No es justo.
1: Tranquilízase, atentos, esta es
3: muchísimas
1: una.
3: Muchísimas gracias, señora. Voy a, yo tengo muchos.
1: Esta es una conmovedora historia. Han escuchado la versión de una de las víctimas, pero no hay justicia, especialmente la administrativa, que ya ese individuo deben inspectorarlo de la UGEL Chanchamayo. Pero mira, no hay. ¿Quién tendría que poner la tilde sobre las IES? La Dirección Regional de acá de Huancayo, Dirección Regional de Educación. Tendría que poner sus buenos oficios la Comisión de Educación del Consejo Regional. Pero hasta el momento, esto ha ocurrido el pasado 11. Ya mira, ya un mes, prácticamente un mes. Y lo único que han hecho es ponerlo a disposición de la UGEL. Nada más. Lo único que ha hecho la directora de la UGEL Chanchamayo, esto podría ocurrir acá, a su hija del gobernador, a su hija del director regional de educación, podría ocurrir acá en Huancayo, en Tarma podría ocurrir en cualquier lugar. Son 11 las víctimas denunciadas sobre este presunto tocamiento indebido y están echando al olvido. Desde aquí, exhortamos que nuestras autoridades en educación, Dirección Regional de Educación, Comisión de Educación del Consejo Regional, pongan sus buenos oficios. No sean indolentes ante esta situación tan grande y tan terrible lo que pasó en uno de los colegios de las 9 provincias de la región Junín, que es en el colegio Joaquín Capelo de Chanchamayo.

0: Señoras y señores, esperando a ver si así pongan las barbas en remojo las altas autoridades de educación. Pero nosotros estamos llegando ya prácticamente a la parte final con Huancayo, con todo nuestro Valle del Mantaro. Gracias por tu sintonía, amenazando regresar el día de mañana cuando tu reloj marca las 5 de la madrugada. Gracias por tu sintonía. Permiso, Huancayo.
1: El aniquilador es el antídoto para el veneno de los políticos.

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1: Se la mañana con 13 minutos, 6 con 13 minutos. Señoras y señores, ya nos morimos, ya nos enfermamos, ya pucha, hay que vacunarnos otra vez, hay que dar, ya comenzó, según nuestra gente de la Direza, ya estamos muertos. Bueno, en realidad sí estamos muertos desde mucho tiempo atrás, porque estos señores no hacen ni miércoles por nuestra salud, por la salud de mucha gente que va al Carmen, al Carrión y demás, etcétera, hospitales que dirige la Direza. Ha activado el protocolo de atención y vigilancia epidemiológica. Así se llama, ¿no? Epidemiológica. Rayos y centellas. El sarampión es grave, pues, de repente para los niños. Obviamente para un adulto que te da el sarampión va a ser más grave. Pero sabemos en nuestro lindo Perú, en nuestro lindo Huancayo, sabemos que el sarampión, pues, si ya te da, ya no te vuelve a coger, ¿no? También hay que explicar. Y esta confirmación del sarampión en Junín, ¡qué bárbaro! Las complicaciones son severas, señores. Sí, Dios mío, nos vamos a morir ya. Porque puede derivar en una neumonía, un encefalofitis y toda la información severa. Ya no morimos, pues, ¿no? Ya estamos muertos, ya. Por la pura estamos viviendo. Nos da una diarrea inmensa, una ceguera, ya no podemos ver. Y en los peores casos, la muerte. Dios mío. No sé si estos señores amplían bastante su forma de chambeo, porque verdaderamente les dice demasiado la forma como interpretan o cómo le dan o cómo quieren darle bios, pues, a toda esta gente. La Direza, como les digo, ha activado el protocolo de atención y vigilancia de la epidemiología, ¿ya? En todos los establecimientos de salud. Advierten que es altamente contagiosa. Hay ya 33 sospechosos. Tú eres sospechosa, Catú.
2: Sí.
1: Ya estás sospechosa de sarampión por las pequitas que tienes.
2: Ya soy sospechosa ahorita. Pero si bien es cierto, claro, ¿no? La Dirección Regional de Salud en Junín ha confirmado el primer caso de sarampión en nuestra región este año, y netamente se trata de un niño de 7 años, residente del distrito de Chilca, cuyo diagnóstico ha sido confirmado por el Instituto Nacional de Salud, esto mediante una prueba molecular, ¿no? Y tras confirmarse el caso, es que las autoridades sanitarias han activado de inmediato los protocolos de vigilancia. Y esto incluye, pues, la investigación del caso, ¿no? Sobre todo que va a haber un seguimiento de las personas que tuvieron contacto con el menor y van a hacer como un cerco o van a hacer un bloqueo vacunacional que consiste netamente en vacunar a las personas cercanas para evitar que el virus continúe propagándose.
1: ¿Y si yo no quiero vacunarme?
2: Ya debe ser tu problema, debería ser tu problema.
1: Claro, ¿no? Pero debería ser mi problema, pero si te obligan, usted tiene que vacunarse porque es una obligación, supuestamente, ¿no? Uh-huh. Pues no vas a tener epidemia. ¿Por qué, pues? O sea, acá vamos a pelear mucho los que no queremos vacunarnos o los que no quieren, los que no queremos que nadie se vacune. ¿Por qué? Porque esta situación ya está yendo a otro extremo, ¿te das cuenta?
2: Claro, pero si lo hace...
1: ¿Tú te has vacunado de sarampión alguna vez?
2: No me acuerdo, quizás de bebita, de niña me han metido la vacuna, pero, o sea, yo por mi propia decisión
1: no
2: es que haya ido, pues, no, difícil. A vacunarme, ¿no?
1: A nosotros nos metían igualito de chiquitos. Si ahorita de chiquitos nos quieren meter 12 vacunas, ¿ustedes no son 12 vacunas? Estamos fritos. Bastante. Ya nos va a fregar cuando tengamos 20 años, 25. nada más. O sea, ese es el problema.
2: Claro, pero también aquí va el otro punto, ¿no? Y es que existe la responsabilidad de que uno como ciudadano, o sea, si bien es cierto, ya, pues, ¿no? Yo tengo la responsabilidad de si me vacuno o no me vacuno, pero este hecho de mi decisión podría afectar a otra persona. Imagínate que tú puedas tener sarampión. No sabes que tienes sarampión, o quizás sí tienes algunos brotecitos y esto.
1: Yo sí sé que ya tuve sarampión, por ejemplo, en mi caso.
2: Ya, y ya, por ejemplo, yo en mi caso. No he tenido en algún momento de mi vida tampoco. O sea, no me han contado.
1: No sabes que hasta sí que otra persona esté, pero en tu edad ya es un poco peligroso. Pues.
2: Claro, lógico. Pero...
1: es que eres mayor, pues.
2: Claro,
1: eres
2: pero.
1: Eres mayor de 30 años ya, o ya sea, basta, obligatoriamente.
2: Ya basta. Soy una bebecita.
1: El código
2: ya, no, pero escúchame, chico. O sea.
1: El IP.
2: Si es que yo sé que. Bueno, no me he vacunado.
1: No.
2: Y que en algún momento sí me podría dar el sarampión, y que con esto, pues, supongamos que yo vivo cerca a Chilca y ahí y está este niño que en algún momento he tenido contacto con él, yeah. Supongamos es mi vecino, en fin, ¿no?
1: Yeah.
2: Puede ser que yo me haya contagiado, o puede ser que yo haya contagiado al pequeño.
1: O sea, ¿tú crees que ese pequeño, al toser, le botaste sus gatitas y estornudó de repente y te contagió el virus?
2: Puede ser. O puede ser que yo le haya contagiado.
1: Sí, pero no es para que lo tomes tan a mal. O sea, nuestras mamás anteriormente nos decían que cuando estaban con sarampión juntaban más a los chicos para que le den sarampión también a sus hijos. ¿Por qué? Porque es mejor cuando es junior, pequeño, a cuando eres mayor. Cuando eres mayor es peor. El sarampión sí, verdaderamente sí te puede hasta destrozar el pulmón, matar, digámosle así, ¿no? ¡Wow! Ahí sí. Pero un niñito no es tanto, ¿no? O sea, es más bien... es pasable, después se pone... El problema que tiene mayormente las sarampión es que se empiezan a rascar. Ay, se quieren rascar duro, ¿no? La gran mayoría, claro, de niños pequeños.
2: Y el obviamente...
1: problema también podría ser con las mujeres embarazadas, ¿no? Eso podría ser problema también, ¿no? Pero no es tan... como lo quieren meter epidemiológicamente, ¿no? Yo lo veo así para que no nos asuste a mucha gente que van a estar leyendo distintos comentarios de distintos medios de comunicación. Eso hay que tener muy en cuenta, por favor, que no nos asuste. A eso voy. Distintos medios de comunicación ahora van a poner: ya nos morimos, la confirmación del sarampión, ahora no vas a poder salir de tu casa. Y tú...
2: claro, o sea, te vas al hecho de que no se genere esta noticia así tipo el COVID, ¿no? De que dijeron, claro, ya COVID, y todos asustados.
1: Nos quieren meter.
2: Que se ponían tres
1: mascarillas. Ganaban solamente, ¿no? Precisamente la direza, ganaba lo que ganaba todo lo que estaban metidos ahí en esa situación. Más específicamente salud. Ya, pues ya ganaron, pues ya nos vieron la cara de buena gentes. Ahora tranquilícense, pues ya no nos estén metiendo ideas que no son en medios de comunicaciones que ellos trabajan. Ya no lo hagan, porque con nosotros obviamente no trabajan, ni tampoco vamos a ayudarle, ni tampoco vamos a trabajar. ¿Por qué? Porque la verdad por delante, ¿ya? Ojalá te dé sarampión, ojalá me dé sarampión, voy a estar al lado de los que tienen sarampión porque ya tuve. Esa es la diferencia, ¿te das cuenta?
2: Sí, pero también es importante el hecho de que no se genere una alarma,
1: claro,
2: como tal, o se exacerben los ánimos, porque si bien es cierto, aquí existen cierto tipo de sintomatología, y el hecho también de cómo es que el sarampión se contagia, algo
1: propaga,
2: así, ¿no?
1: Se propaga.
2: Se transmite de persona a persona mediante el aire, cuando un infectado tose, estornuda o habla, y también se transmite al tocar superficies contaminadas, ¿no? Y según lo que han venido mencionando, es que el virus puede permanecer activo en el ambiente y flotando hasta 2 horas, pero ciertamente este virus tiene 2 tipos de fases, ¿no? La fase inicial es de 1 a 3 días, cuando la persona, el paciente, tiene fiebre alta, que puede superar los 40 grados, tos seca, secreción nasal, ojos llorosos o enrojecidos, como se podría decir que tendría conjuntivitis, ¿no? Y puntos blancos dentro de la boca. Y la otra fase es la fase de sarpullido, que es el del día 4 en adelante, donde empiezan ya a aparecer el tipo de manchas rojas planas o ligeramente elevadas que comienzan al rostro, detrás de las orejas, y sobre todo también se extiende ya a toda la, a todo el cuerpo, ¿no? Entonces, una persona infectada, según lo que están mencionando, puede contagiar hasta 4 días antes de que aparezca la erupción a la
1: piel. ¿Qué los volviste a toda la gente nerviosa? Que mejor no salgan de su casa, por favor, señores.
2: Pero es que importante saber esta información.
1: Respire,
2: pues.
1: Ya, pobrecitos, ya.
2: Por eso mejor, te decía, es
1: ¿qué
2: como.
1: ¿Qué hacemos? Nos metemos debajo de la cama.
2: Casi el COVID, pues, porque en el COVID también dijeron esto, ¿no? De que.
1: Siempre dicen lo mismo, date cuenta que su forma de
2: epidemiología,
1: su forma así. Igualita, siempre dicen la misma situación. Vamos con los titulares, con los titulares, con los titulares, con los titulares. Ya casi las 5:23, habla mucho, Catu, francamente. ¿Qué vamos a hacer? Vamos con los titulares de Rumbo Noticias.
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2: Seis y 22 de la mañana, alerta. La dirección de Junín confirma el primer caso de sarampión en la región y se trata de un niño de 7 años que acudió con síntomas al Centro de Salud de Chilca.
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2: Encuentran cadáver de pastor desaparecido hace 2 meses en Quebrada de Jauja. Un niño que pastoreaba su rebaño realizó un macabro hallazgo al encontrar el cadáver de un hombre y en avanzado estado de descomposición en una acequia ubicada en el pasaje Sacasujo, en el centro poblado de Sacas, distrito de Acoya, provincia de Jauja.
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2: Y en Jauja, Ventarrón, arranca tronco de árbol y motociclista muere al impactar contra él. Padre de familia pierde la vida camino a su casa en Jauja. Deja una viuda y un hijo pequeño en la orfandad.
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2: 6:24 de la mañana y tú estás en Rumbo Noticias. Y en La Oroya, un tráiler impacta contra un auto y deja herido al policía en la carretera central. La unidad pesada quedó en medio de la vía, provocando el cierre de varias horas.
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2: Gobernador regional de Junín se retracta y anuncia que no viajará a Estados Unidos. Gobernador aseguró que cumplirá una agenda de inauguraciones y supervisiones de obras.
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2: Y lamentable, el Consejo rechaza aprobar ordenanza que protege al río Yurakyaku y otros que nacen del Guaitapayana tras la intervención del abogado de la mina Oro Negro. La propuesta para declarar de interés regional la protección de las cabeceras de la cuenca de los ríos Yurakyaku, Xulcas, Achamayo y Tulumayo fue derivada a una comisión de consejeros por 30 días para un nuevo dictamen.
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2: 6:25 de la mañana, nuestro rumbo fono para denuncias y opiniones. Llámanos al 064-6291-94 o al 064-2195-95 o al WhatsApp al 954-4319-62.
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2: El Consejo de la Medalla de Honor del Congreso agendó para este jueves 9 de julio una sesión para evaluar si se otorga una medalla de Gran Cruz al congresista José Gerí. La distinción para Gerí se dará por su condición de presidente del Congreso durante el periodo 2025-2026.
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2: 6:26 de la mañana, la oficina de la presidenta electa anunció que los equipos técnicos liderados por Marco Vinelli iniciarán la recopilación de información de los ministerios para un diagnóstico sectorial y una transición ordenada el próximo 28 de julio.
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2: Hasta aquí los titulares de hoy. 8 de julio, año de la esperanza y el fortalecimiento de la democracia.
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2: 6:27 de la mañana, un grave accidente de tránsito se ha registrado en la carretera central a la altura del kilómetro 172 en el sector ex Enafer Guaymanta, ¿no? Frente a la institución educativa José Carlos Mariátegui en La Oroya. El hecho ocurrió cuando un tráiler que transportaba concentrado de mineral desde Lima con destino a Huancayo impactó violentamente contra un automóvil conducido por el suboficial de la Policía Nacional del Perú, Anthony Julio Coronel Limaymanta. Como consecuencia del choque, el policía resultó gravemente herido y fue trasladado de emergencia a un establecimiento de salud. Según contó su madre, el agente, quien presta servicios en la comisaría de La Oroya, viajaba solo hacia Lima para acompañar a su padre, quien recibe tratamiento médico. Y es el conductor del tráiler que ha sido llevado a la comisaría para las investigaciones correspondientes. Y de acuerdo con la información preliminar, se investiga si habría conducido presuntamente en estado de ebriedad y si una maniobra imprudente ha provocado el accidente. Estos hechos deberán ser confirmados por las diligencias policiales y fiscales, pero el impacto también afectó el tránsito vehicular, evidentemente, ¿no? El tráiler quedó atravesado en la carretera y el material que transportaba quedó esparcido sobre la vía, obligando de esta manera el cierre temporal del tránsito durante varias horas, y recién alrededor de las 7 de la mañana se habilitó un carril, ¿no? Y también al mediodía la carretera quedó completamente despejada. Entonces, evidentemente, este tipo de accidentes vuelve a poner sobre la mesa la importancia de la seguridad vial en la carretera, y sobre todo también siendo la carretera central una de las vías más transitadas y peligrosas de nuestro país, ¿no? Y si las investigaciones confirman que el conductor manejaba bajo los efectos del alcohol, estaríamos frente a una conducta de enorme irresponsabilidad, ¿no? Que pone en riesgo no solamente la vida del conductor, sino también la de decenas de personas que utilizan esta carretera cada día. Además de esto, las lesiones ocasionadas al efectivo policial y sobre todo el accidente que ha generado largas filas de vehículos afectó el transporte de pasajeros y mercancía. Entonces, la recomendación para todos los conductores es respetar las normas de tránsito, evitar conducir cansados o bajo los efectos del alcohol, y sobre todo también mantener la prudencia, ¿no? Especialmente en rutas de alto tránsito, como es en la carretera central. Un segundo de imprudencia puede cambiar la vida de muchas, muchas familias, ¿no? Así que es importante tener la conciencia de que estás llevando pasajeros y no estás llevando, pues, objetos inertes en este caso, ¿no? Así que, es importante que los conductores puedan saber manejar y conducir, y sobre todo, como estaba mencionando, ¿no? No conducir bajo los efectos del alcohol ni tampoco cansados, porque eso lastimosamente afecta a toda la población.
1: Lastimosamente se da bastante en todo nuestro sistema de tránsito el hecho de que la gente trabaje más de 6 horas. 8 horas, ¡buah!, peor. 10 horas ya estamos en muerte. 13 horas, que es lo normal que trabajan los choferes a veces, lastimosamente, específicamente de nuestros amigos de tránsito, desdice bastante de la forma de trabajo, de la forma en la que emplean, en fin, detalles diferentes que, bueno, pues esperemos que algún día nuestras autoridades, en vez de estar peleándose por las licitaciones, en vez de que los señores digan no, pero a mí me conviene ir por acá y yo voy a hacer lo que me da la gana, también no hagan esos puntos, ¿no? O sea, ¿hasta dónde llega el grado de irresponsabilidad que tiene para meterse en lugares que ellos no les corresponde? Está tan mal fijado todo esto en tránsito que, como dicen, pero ellos no hacen, pues, eso es real, ¿no? Como ellos protestan. La gente protesta específicamente del otro lado, la gente de las combis, todo, porque no hay paraderos. Y por ende, como no hay paraderos, hacen y paran donde les da la bendita gana. Y eso es real. ¿Hemos tenido una o dos paraderos? Nada. 3, 4, menos. En fin, 6:32 minutos, vamos a una tanda comercial y regresamos con más información aquí en Rumbo Noticias.
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0: 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Ya volvemos con más Rumbo Noticias.
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1: Saludos para toda nuestra gente de Jauja que está todos los días pendiente de nosotros. Muchas gracias, amigos, amigas de Jauja. Bueno, hablando de Jauja, se han encontrado los cadáveres del pastor desaparecido ya hace 2 meses en la quebrada de Jauja. Un niño que pastoreaba su rebaño realizó un macabro hallazgo al encontrar el cadáver de un hombre. ¿Cómo se habrá quedado ese pobre niño mirando al cadáver de este hombre que, bueno, en avanzado estado de descomposición en la acequia ubicada en el paraje Sacasujo, en el centro poblado de Sacas, distrito de Acoya, provincia de Jauja? Definitivamente, señoras y señores, esto en Jauja está saliéndose un poco de control, ¿no?
2: Sí, verdaderamente que sí, ¿no? Según la información policial, el menor observó unas botas de faena desde una quebrada y al acercarse es que ha descubierto que pertenecía a una persona fallecida, por lo que avisó de inmediato a sus familiares, quienes alertaron a la policía. Y en este caso, ¿no? Tras caminar más de una hora hasta la zona, efectivos policiales y el fiscal de turno es que han realizado el levantamiento del cuerpo y posteriormente la víctima ha sido identificada como Pedro Baldeón Ingaroca, de 59 años de edad, un pastor de ovejas que habría desaparecido el pasado 8 de mayo y era buscado por sus familiares desde entonces. Y es por eso que las primeras investigaciones han señalado que el hombre habría sufrido una caída accidental mientras realizaba sus labores de pastoreo en una zona de difícil acceso, ¿no? Pero sin embargo, debido al avanzado estado de descomposición del cuerpo, es que la necropsia no pudo determinar con exactitud la causa de la muerte, por lo que el Ministerio Público continúa con las investigaciones para esclarecer lo ocurrido, ¿no? Y esta triste noticia, lastimosamente, refleja los riesgos que enfrentan muchas personas que trabajan, sobre todo en el campo, ¿no? Especialmente quienes realizan labores de pastoreo en zonas alejadas, accidentadas y sin comunicación inmediata. Un accidente en estos lugares puede convertirse lentamente en una tragedia cuando no hay forma de pedir ayuda rápidamente, como en este caso se ha venido dando, ¿no?
1: Seguimos en Jauja a las 6 de la mañana con 39 minutos. Nuevamente hablemos de lo que está pasando. El ventarrón que ha arrancado el tronco y el árbol, pucha, que lo destrozó al pobre motociclista y murió al impactar contra él. Qué lástima que a veces pueda suceder estos temas de la naturaleza, pero sucede, ¿no? Sucede bastante. Este gran impacto contra el padre de familia que perdió la vida camino a su casa en Jauja ha dejado una viuda y un hijo pequeño en la orfandad. De lo que ha pasado en Jauja, nuestros amigos de Jauja siempre escuchando las noticias que estamos virtiendo para todos ellos y para todo nuestro Valle del Mantar.
2: Y sobre todo hay que ver cómo es que se ha venido dando este tipo de situaciones, ¿no? El tronco habrá estado a medio caerse, o es que verdaderamente el ventarrón ha sido tan fuerte que se ha caído, ¿no? De acuerdo con la información preliminar, estas intensas ráfagas de viento provocaron la caída del árbol minutos antes del accidente. El motociclista, al encontrarse de manera inesperada con el obstáculo en la carretera, perdió el control de su unidad y sufrió este impacto fatal, ¿no? El personal de la policía y de emergencia es que ha llegado al lugar para realizar las diligencias correspondientes y sobre todo también para que se realice el levantamiento del cuerpo, ¿no? Y vemos que aquí este tipo de accidentes, ¿no?, demuestran que no solamente el exceso de velocidad o la imprudencia que puede existir en las carreteras ocasionan tragedias, ¿no? Pero en este caso también vemos que los fenómenos naturales, como los fuertes vientos, también pueden generar situaciones de alto riesgo al derribar árboles, postes u otros objetos en la misma carretera, y de esta manera pues se ocasionan este tipo de accidentes, ¿no? Lamentables.
1: Así como en La Oroya para pasando todos los accidentes. Por ejemplo, lo último, el tráiler que ha impactado contra el auto y ha dejado herido a la policía en la carretera central. Una unidad pesada quedó en medio de la vía, provocando el cierre por varias horas.

0: Como siempre, de la vía, de la carretera central, ¿no? ¿Suele pasar? Sí, señores, demasiado pasa en La Oroya. En La Oroya suceden problemas en gran cantidad y cerca a La Oroya. Y pasando a La Oroya también, ¿no? Mucho en la carretera central se trabaja y La Oroya es el centro núcleo generador del ingreso y la mezcla de autos, vehículos pesados, en fin, un montón donde se trabaja, donde se ve de repente a veces lo que verdaderamente no se debería ver, el no trabajo dentro de las vías, ¿no? El apoyo y la ayuda que a veces presentan o prestan a veces llega a ser innecesaria. ¿Por qué? Porque nosotros nos metemos en los carriles equivocados por querer pasar, ¿no? Cuando debiéramos quedarnos solo en nuestro carril y no provocar, pues, a veces accidentes o, como mencionábamos en un instante, ¿no?, problemas en toda la carretera central.
1: Así como han habido accidentes en la carretera central, una nueva tragedia enluta a la provincia de Tayacaja, ¿no?, y dos agricultores perdieron la vida luego de que la motocarga en la que viajaban se despistara y cayera a un abismo de aproximadamente 800 metros en la comunidad campesina de Capcas, distrito de Colcabamba. Este accidente ocurrió alrededor de las 5:30 de la mañana de el lunes, donde Celestino Quinto Anaya, de 71 años de edad, había viajado a Colcabamba para realizar compras y contrató netamente a su vecino Marcelino García Aliaga, de 59 años de edad, para que lo trasladara en su motocarga. Y en este caso se regresó a su comunidad, donde ambos continuarían con sus labores agrícolas, pero al ver que su esposo no regresaba, la esposa de Celestino ha iniciado una búsqueda y horas después encontró la motocarga completamente destruida al fondo del abismo, y personal de Serenazgo y sobre todo la policía llegaron al lugar y confirmaron el fallecimiento de ambos ocupantes. Ya los cuerpos han sido trasladados a la morgue de Huancayo para las diligencias de ley, mientras que el Ministerio Público también abrió una investigación para establecer las causas exactas del accidente, y de esta manera se presume que pudo haber existido una falla mecánica y que esto ha ocasionado o habría ocasionado netamente el despiste y haya caído a 800 metros de profundidad.
0: Correcto. Días atrás vamos a hablar de lo que pasó también con la unidad de móvil bus que sufrió un despiste y ha dejado un fallecido en Pasco. Un trágico accidente verdaderamente trágico se ha registrado la tarde de la semana anterior. ¿Por qué les comento esto? Porque la carretera central sigue teniendo tantos problemas y no es ajeno. Seguimos con los mismos problemas. Y esto, señores, les dice mucho porque está cerca al mismo origen de La Oroya, ¿no? Y para soportar, debiera La Oroya tener hasta un mejor hospital que nosotros, porque es el que recibe mucho más heridos, pongámosle así, ¿no? Mucho más incidentes o accidentes. De La Oroya muchos deciden o irse a Huancayo o irse a Lima a ver cuando tienen un accidente grande, ¿no? Esto, vuelvo a mencionarles, es definitivamente los efectivos policiales, el equipo de rescate que hicieron en ese entonces su labor de atención a muchos heridos y las diligencias correspondientes para determinar las circunstancias en las que ocurrió este gran siniestro. Nuevamente enlutando, nuevamente con accidentes y problemas, cuando nosotros debemos tomar un bus y llegar tranquilamente a nuestro destino. O ustedes escuchan algo así con los aviones: se cayó un avión, otro avión, se chocó un avión con el otro. No escuchamos eso, ¿no? Algo parecido debiera ser en la carretera. No, es que no es lo mismo. Yo entiendo que no sea lo mismo, pero el problema es que a veces los que manejan no son las personas adecuadas. Desde que se te mete un individuo a un carril que no debiera meterse, acá te juegan, ¿ah? Te juegan al torito. Es el famoso, ¿quién se sale de la carretera, no? Se juntan, están a toda velocidad los dos, y el que se sale de la carretera pierde. Así juegan estos señores ineptos a veces, ¿no? Y verdaderamente yo entiendo mucho esto de circunstancia de nuestros amigos de los que están específicamente en los microbuses, en los que están definitivamente en esta situación de, se me fue el nombre, de todo lo que es transportes pequeños, las combis, ¿ya? Esos señores les dice mucho. No prioriza, para mí, su punto respectivo de fuerza con la gente del municipio. No hay. Ahí debiera entrar hasta Defensa Civil, señores, para poder cambiar todo este tema. ¿Por qué? Porque todos tienen que entrar a apoyar, porque es tránsito. No tenemos, primero, no tenemos vías grandes como para que puedan circular carros grandes. Me mencionaba un amigo y me decía: Nico, pero acá no tenemos vías grandes. Ya ponle Huancavelica, una de las vías, pero Huancavelica no es derecha. ¿Cómo que no es derecha? Sí, es derecha. No es derecha, Nico. Si tú te das cuenta, Huancavelica llega hasta el Parque Industrial y ahí murió. O llega, si quieres, hasta... ¿Dónde más quieres? Me dice. Ya hasta la ciudad universitaria y ahí murió. No viene más Huancavelica. Tienes un tremendo monstruo que son todos los árboles que están ahí en la universidad. No puedes cruzar sobre la universidad tampoco. Entonces Huancavelica no puede ser algo grande. La única que podría quedarse sería Ferrocarril. Ferrocarril sí es una paralela, digamos, a la Real. Tendríamos que crear otra paralela de Ferrocarril para poder trabajar. Eso me mencionaba un amigo que tiene años trabajando en este tema, ¿no? Y es parte de cierto, ¿no? Porque ¿cuáles son las dos vías que circulan fuerte? La calle Real o Mariscal Castilla, pongámoslo así, que se va de frente a esta Jauja, ¿no? Y acá, el otro, Ferrocarril que va de frente. ¿Y hasta dónde llega Ferrocarril? No me he fijado. Después de Cajas, Gualguas también llega. Hasta Saños no más llega. En Saños ya no vuelve más. Porque de ahí sigue Concepción, donde hay un cerro, pues, ¿no?
1: ¿Estás hablando de Huancavelica? Mariscal.
0: Ferrocarril. Tú te vas, llegas Gualguas, llegas Vélez, llegas... Saños, y de ahí ya no sigues más, pues no puedes seguir más, porque hay un cerro ahí donde no se puede. La idea es tener una carretera paralela a la Real, ¿no? Así como margen derecha, margen izquierda, claro, ¿no? Algo así, una vía más, de las cuales, bueno, tendríamos que crearlas, ¿no? Pero eso se supone que son los que están encargados de crearlo, debiera ser específicamente la gente que está adecuada y debe tener su trabajo de esto, ¿no? Específicamente los universitarios. Yo pienso que si yo fuera alcalde, como dicen algunos, si yo fuera alcalde, haría esto. Sí, pues, harías esto. Pero eso es lo que estoy diciéndoles, ¿no? Me apoyaría bastante los que ya están saliendo de las universidades. Una forma de trabajo, una forma de ingreso, una forma de educar y un ingreso específicamente para la universidad y para la gente que está apoyando. Por ejemplo, los famosos planos, ¿no? Los famosos, ¿qué puedo hacer? Por ejemplo, ya tengo para hacer acá un baño. Bueno, dos baños. ¿Cómo lo puedo transformar? ¿Cuál es la diferencia? ¿A qué me llamaría que venga yo a este baño para que vengan todos? Porque quieras o no, todo eso va en razón a eso, del turismo y todo eso. Uh-huh. Porque ese baño va a ser la carta de presentación de toditito nosotros. Lógico. Quieras o no, sí o no. Porque va a decir, oye, entré al baño de este paso.
1: Uy, madre. No, qué desastre.
0: Ay, me ha hecho... Quiero agradecer, hemos hablado tanto de mis amigos de los parques, específicamente del parque Túpac Amaru. Quiero agradecer a quien lo haya hecho, no sé si lo ha hecho los de San Carlos, no sé si lo hayan hecho los del municipio, no sé si lo hayan hecho los parques y jardines, pero ahora el baño ya tiene...
1: ¿Taza?
0: Tacita.
1: ¿Ah, sí?
0: Ajá, no, comprobado, no por mí, sino por los amigos que han ido ahí. Ahora sí puedes ir, que tú tranquilamente.
1: Ahora sí.
0: Y hacer tus necesidades.
1: Qué genial, sí, porque esto parecía un silo, ¿no?
0: Estaba... Es un silo.
1: Pero no dices que ya no.
0: Ahora ya no. Parecía, pero ahora es un silo, pero con asiento. Pero es, pues, así la situación, ¿no? Y bueno, pues ahora sí cóbrame lo que quieres, que cóbrame 2 soles. Pero la idea es que esté bien, pues, presentable, limpio. Los que han ido, yo no he podido ir todavía, voy a darme una escapada un fin de semana.
1: Para que lo inaugures.
0: Para inaugurarlo. Pero eso es bueno, pues, ya no estamos con esas cosas antiguas, pasadas de moda. Detalles que, bueno, pues para algunos dicen que es mejor, pero yo pienso que no, pues. No, eso es, para eso está el campo, de repente, ¿no? Pero un silo, señores... Ya no funciona, pues estamos en otra era, hay que actualizarnos. Al igual que los parques que tenemos en nuestro lindo Huancayo, en todo nuestro lindo... ¡Ay! Esos parques de porquería que tienen en el tambo. Mis hermanos del tambo me van a disculpar. Qué falta de autoridades que tenemos dentro del tambo. Los tachos de basura del tambo están fuera de... Ay, no, ni para mostrárselo, pero ya te lo voy a mostrar a ti, Catú, nomás.
1: A ver.
0: Porque estamos en... Como hemos dicho que estamos actualizando algunos equipos, estamos precisamente actualizando. No pueden ustedes... Sí nos están chequeando en las redes, ¿no, Lucho? Pero no nos pueden ver ahora. ¿Por qué? Porque estamos actualizando algunas cositas nuevas. Te voy a enseñar, Catú, lo que ha pasado para que me digas y para que veas cuál es el detalle con estos señores del... No hay para colocar la basura en los parques. En los parques del tambo, ¿eh? No hay. O sea, uno está paseando, caminando con su hijo, toma una bebida y se la tienes que colocar en el bolsillo porque no hay un tacho de basura. Este es el tacho de basura.
1: No te creo. Han implementado sobre el palito de donde se coloca el tacho,
0: claro,
1: una bolsa negra. Y esa bolsa negra está llena de basura.
0: Claro.
1: Es como que han querido solucionar el problema.
0: Los
1: ¿no?
0: ciudadanos, los porque eso no creo que sea.
1: Transeúntes, pues, claro.
0: Claro, los vecinos.
1: ¿Qué te parece? ¿Qué desidia de parte de las autoridades,
0: sí,
1: ¿no?
0: Sí.
1: Y el señor Julio César Yayico, en vez de estar preocupándose en que, bueno, si hay personas que no trabajan, evidentemente está bueno que las saquen, pero, o sea, independientemente de eso, es dése una vueltita, señor Julio César Yayico, para que vea la realidad que viven todos los ciudadanos del distrito del Tambo. No puede ser posible que en un parque no exista pues los tachos propiamente estables,
0: de
1: pues
0: basura,
1: ¿no? De basura,
0: ¿no?
1: Como debería corresponder, ¿no? Y encima sí, pues también hay muchas personas que, claro, como no ven un tacho, la única solución que ven tirar, es tirarla a la basura, al piso, ¿no? Y eso tampoco es apropiado.
0: Falta de educación.
1: ¿No? Lógico, tienes que, si tienes una basura y no hay dónde botarla, te la llevas, te la guardas en el bolsillo hasta que llegues a tu casa o hasta que consigas un tacho de basura para que ahí puedas depositar la basura.
0: Yo entiendo que hay mucha gente que de repente no entienda que el hecho de el tirar la cáscara de cualquier fruta por la ventana en el carro sea para ellos algo normal. El papel higiénico por el carro, cuando es en trayecto, para ellos sea normal. A veces ellos no entienden que cuando le cae a un carro que está en la parte trasera, depende de la velocidad, lo puede hasta afectar a la siguiente persona, ¿no? Claro, como la persona dice, ah, ya lo tiro, no hay problema, está en la pista. No es eso. Señores, hay que tener mucha cultura, uno. Dos, es justamente lo que mencionábamos, ¿no? Que en los parques no hay y han tenido que implementar donde era el tacho de basura con fierrito, plástico, bolsa de plástico. Eso está bien, pero no está bien lo que hacen los municipales, ¿no? Los del municipio, que debieran tener su tacho de basura legalmente. ¿Qué ha pasado? Se llevaron todos los tachos de basura y nunca más apareció. ¿Cómo va a ser este tema, Cato? ¿Qué hacemos con esta situación?
1: No, definitivamente la población tiene que levantarse, pues, ¿no? Porque ya acá vemos una falta de presencia de las autoridades. ¿Para qué elegimos a alcaldes? ¿Para qué se eligen a los a regidores si van a estar brillando por su ausencia, ¿no? O sea, si están siendo una pantalla.
0: Regidores de miércoles.
1: No hacen su labor como debería ser, no fiscalizan, ¿no? Si yo tengo una responsabilidad como cargo público, pues, ¿qué tengo que hacer, no? Pasearme por diversos lugares, diversas zonas, en sesión de consejo, hablar cierto tipo de incomodidades o falta de algo en las en
0: se
1: la misma
0: pelean
1: ciudad.
0: Estos babosos
1: y no hacen
0: se están
1: nada.
0: Peleando por el sillón. Y en definitiva, mira, desde comienzo contigo, mi amigo Iván Medina Esquivel, un tacho de basura que no encuentres dentro de tu parque te desdice mucho. Jenny Andrés Livia, ¿qué pasó contigo? ¿No hay ninguna protesta? ¿O no sabes que en el tambo no hay tachos de basura? Gregoria Auris Rojas, ¿qué pasa, Gregory? ¿Qué ha pasado? ¿No paseas, no caminas por el tambo tú? ¿Qué pasa, Vermir Flores Poma? ¿Funciona? ¿Apoyas ayudas, por algo eres regidor, se supone, ¿no? Mi linda Alejandra Espejo Mendoza, mamacita linda, tú que caminas y de repente quieres botar algo en el parque, cualquiera de los parques que tú quieras, ya vas a ver y te vas a dar cuenta de que no hay ningún tacho de basura. Y esos tachos de basura, lastimosamente, no hay, no existe. Hay una bolsita de plástico. Qué desdicha, dirías tú, ¿no?, como regidora. ¡Oh, Dios mío! ¿Qué ha pasado? ¿Qué ha ocurrido? Jorge Luis García Terrazos. Otro que debiera salir a pelear por lo que está faltando dentro del municipio del Tambo. No hay tachos de basura. Sigo con el señor Daniel Campos Acosta. Danielito, tú también te apoya, ayuda, friega, molesta, nadie te va a decir nada. Percy Núñez Siguel, Percycito, apoya, ayuda, demuestra que alguien te ha puesto un voto ahí adentro para que apoyes y ayudes la iniciativa y la realidad de lo que somos, ¿ok? Luis Ricardo López Bastidas, Luchito, tú también, pues, mi hermano, pónganse las manos al pecho y al corazón y digan, pues sí, mi Tambo lastimosamente está perdiendo y está perdido por las autoridades que tienen, más no por sus regidores, siquiera diría, ¿no? Marco Antonio Coserquinio, Marquito, ¿qué ha pasado? ¿Qué ha sucedido con este tema? Ustedes que debieran ser la bandera de la gente que está ahí, de la gente que está pidiendo a gritos que haya mejoras, un tacho de basura en los parques, no en el parque, en los parques. Y a cada uno que se tome un parque, pe. Anaísa Ventura Paitán, otra de las regidoras del Tambo. Trabajen, por favorcito. Dense su tiempo, váyanse a un parquecito del Tambo, así como la gente del Tambo lo hace, donde quiere botar su basura y no hay. Y estamos hablando de basura plástica, no de basura, por ejemplo, las heces de los perros, ¿no? Que a veces
1: claro, ese es otro tema.
0: Ese también es otro tema que también uno quiere botarse porque no se quiere llevar las heces a su casa. Luego debe botar en un tacho de basura y no hay. Ni más en un parque. ¿Te puedes imaginar? No hay. No hay, así se llama, no hay un tacho de basura. ¿Dónde lo vas a ubicar? No hay. Tres parques que hemos estado y en los tres no hay.
1: No, y fuera de los parques, ¿no? Y justamente en las mismas avenidas importantes del distrito del Tambo, tampoco es que tenga, pues, todas las calles su tacho de basura, ¿no? Hay varias calles que tampoco no tienen tachos de basura en el distrito del Tambo.
0: Qué bárbaro.
1: Sí, es por eso que...

0: basura, ¿no? Hay varias calles que tampoco no tienen tachos de basura en el distrito del Tambo.
1: Qué bárbaro.
0: Sí, es por eso que...
1: El ornato de todo, ¿no? Bueno.
0: Lo cachinean, pues.
1: Bueno, no sé.
0: Situaciones.
1: Nunca sí me he robado un...
0: Yo tampoco me he robado, pero sí he visto que lo cachinean y por algo lo sacan, al igual que las tapas de los buzones.
1: No, las tapas de los buzones lo sacan y lo venden con hierro, es otra cosa. Bueno. Muy diferente, es mucho más dinero. Pero un tacho de basura como que no funciona como para económicamente. ¿Quién me va a comprar? ¿Me compras un tacho de basura en la... Y tú vas a la cachina a comprarte un tacho de basura, un poco difícil, ¿no? Pero vamos por este
0: punto. Pero sí he visto que lo cachinean.
1: 7:00 a.m, vamos así de rapidísimo, una tanda comercial y Wolfgang.
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3: 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Ya volvemos con más Rumbo Noticias.
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1: 7:05 de la mañana, estimados TV oyentes. Iniciamos así la segunda hora informativa con los titulares. La oficina de la presidenta electa anunció que los equipos técnicos liderados por Marco Vinelli iniciarán la recopilación de información en los ministerios para un diagnóstico sectorial y una transición ordenada en el próximo 28 de julio.
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1: El Consejo de la Medalla de Honor del Congreso agendó para este jueves 9 de julio una sesión para evaluar si le otorgan una medalla de Gran Cruz al congresista José Gerí. La distinción de Gerí se daría por su condición de presidente del Congreso durante el periodo 2025-2026.
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1: 7:06 de la mañana, el Consejo rechaza aprobar ordenanza que protege el río Churacchiacu y otros que nacen del Huaytapallana tras la intervención del abogado de la minera Oro Negro. La propuesta para declarar de interés regional la protección de las cabeceras de la cuenca de los ríos Churacchiacu, Xulcas, Achamayo y Tulumayo fueron derivadas a una comisión de consejeros por 30 días para un nuevo dictamen.
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1: Gobernador regional de Junín se retracta y anuncia que no viajará a Estados Unidos. El gobernador aseguró que cumplirá una agenda de inauguraciones y supervisión de obras.
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1: 7:07 de la mañana y tú estás en Rumbo Noticias. Y en La Oroya, lamentable tráiler impacta contra un auto y deja herido a policía en la carretera central. La unidad pesada quedó en medio de la vía provocando el cierre por varias horas.
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1: Y en Jauja, Ventarrón, arranca tronco de árbol y motociclista muere al impactar contra el padre de familia que pierde la vida camino a su casa en Jauja y deja una viuda y un hijo pequeño en la orfandad.
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1: 7:08 de la mañana, nuestro rumbo fono para denuncias y opiniones. Llámanos al 064-6291-94 o al 064-2195-95 o al WhatsApp al 954-431962.
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1: Encuentran cadáver de pastor desaparecido hace 2 meses en Quebrada de Jauja. Un niño que pastoreaba su rebaño realizó un macabro hallazgo al encontrar el cadáver de un hombre en avanzado estado de descomposición en una acequia ubicada en el paraje Sacasujo, en el centro poblado de Sacas, distrito de Acoya, provincia de Jauja.
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1: Alerta en la Direza Junín, confirman el primer caso de sarampión en la región. Se trata de un niño de 7 años que acudió con síntomas al centro de salud.
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1: 7:08 de la mañana, hasta aquí los titulares de hoy, miércoles 8 de julio, año de la esperanza y el fortalecimiento de la democracia.
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1: 7:09 de la mañana, estimados TV oyentes. A esta hora vamos con nuestro reporte de nuestra colega Ivette Espíritu. Buenos días, Ivette, escuchamos.
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2: Gracias por el pase, Catu Castañeda. Muy buenos días. Información para Rumbo Noticias. El relleno sanitario de Jauja ya ha colapsado. Es el informe que ha dado a conocer la UEFA, quien también ha detectado deficiencias de la Municipalidad Provincial de Jauja en el manejo de lixiviados y residuos sólidos. La UEFA está alertando que este relleno sanitario ha colapsado y evalúa medidas para frenar los riesgos ambientales en la zona del Valle del Mataro. El organismo de evaluación y fiscalización ambiental advirtió que el relleno sanitario ubicado en Yauyos, en la provincia de Jauja, continúa presentando serias deficiencias en el manejo de residuos sólidos y lixiviados. La última supervisión, que se inició el 30 de junio y sigue en curso, confirmó que la celda de disposición final ya superó su capacidad y que la infraestructura sigue operando sin corregir observaciones formuladas durante inspecciones efectuadas hace más de un año. en marzo del 2026 y también en el 2025, a través de actas de compromiso suscritas. Los especialistas del OEFA Junín verificaron el afloramiento de lixiviados sobre el suelo natural en una zona cercana a la poza de almacenamiento, lo que evidenciaría una inadecuada conducción de estos efluentes. También han constatado que alrededor de 3.685 metros cúbicos de residuos sólidos permanecen expuestos por la falta de coberturas

0: otros.
1: Pero este mandatario estadounidense creo que se va en contra de, específicamente del idioma. ¿Por qué? Porque como es español ya no quiere saber nada de... Ya, como quien dice, ¿no? Nos cholea, ¿no? Algo así. Pero ellos han calificado, él ha calificado específicamente a España como un socio pésimo. Nada más, no hace nada, más bien se lleva la plata y todo eso, ¿no? Ha exigido la suspensión inmediata de las relaciones comerciales y visitas, causando al país europeo de aprovecharse económicamente solo de Estados Unidos. ¿Lo habrá? ¿Será cierto esto? ¿Qué opinan ustedes? Las incluidas las visitas durante toda esta temporada en España, una causa perdida, dicho. Todo y específicamente junto al secretario general de la OTAN, Mark Rutte, que es el más conocido ahorita por todos los casos que está viendo, ¿no?, de la OTAN. En este marco de la cumbre que ha celebrado específicamente Ankara.
0: ¿Ves? Hay situación. No, y sobre todo aquí, aunque las declaraciones de Donald Trump se hayan vertido ya, esto ha generado netamente una preocupación netamente en el mercado, ¿no? Sobre todo en el ámbito diplomático, porque todavía queda por verse cuál será su impacto real y ya que el comercio de España forma parte de los acuerdos que mantiene Estados Unidos con toda la Unión Europea y no depende únicamente de las decisiones bilaterales, ¿no? Y sobre todo también para toda la población es importante entender que este tipo de anuncios de alguna manera puede influir en la economía, ¿no? Ahora que estamos viendo que hay mucho tipo de mercado y todo esto, y las inversiones y las relaciones internacionales también, pero existen normas, tratados y mecanismos diplomáticos que regulan el comercio entre los países, ¿no? Y como estamos viendo con la OTAN y todo este tema, y que ya Donald Trump quiere romper palitos de alguna manera con España, eso está como que de alerta, ¿no?
1: Sí, el presidente estadounidense ha indicado que en el contexto ha hablado ya con Alemania. Según lo que estoy refiriendo acá, ha hablado con Francia, ha hablado con el Reino Unido, ha hablado con Italia, pero no habló con España. ¿Por qué? Porque es un caso perdido. O sea, ha dicho que España es... Ya no queremos hacer negocios comerciales con España, por cierto, es lo que dijo. Fue una suerte haber cortado una relación, dijo Trump. Según el presidente estadounidense, no tiene remedio. Son mala gente. Saben que tienen a todos los demás en marcha, pagando y trabajando solo para España, según él, ¿no? Aunque hay algún otro caso en España en particular, lo hace abiertamente con hostilidad, ya que veremos todo lo que durará en la hostilidad, específicamente cuando llamen o llegue este señor. Por favor, queremos comercializar con usted, señor. Queremos comerciar con usted, señor. Dijo fingiendo un tono suplicante, ¿no? O sea, esto es como si nada, pero no una basura. Ya, pero ¿qué voy a hacer? A ver. Pero queremos trabajar con usted. Cuando alguien te pide algo, no te está suplicando, te lo está pidiendo. Muy diferente. Exacto. A súplica.
0: Y ahora ya habrá que esperar las decisiones oficiales de ambos gobiernos, ¿no? Y sobre todo también de la Unión Europea, para conocer si estas declaraciones se traducen en medidas concretas o si forma parte netamente de una estrategia de presión en el ámbito internacional. Veremos cómo se va a estar desarrollando este tipo de situaciones entre Estados Unidos y España.
1: Correcto, vamos a la tanda comercial y ya regresamos con más información aquí en Rumor Noticias 7:32 minutos.

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0: un teléfono celular el cual no pudieron acreditar su procedencia lícita, hecho por el cual fueron trasladados a la dependencia policial para continuar con las diligencias correspondientes de acuerdo a ley. Y en la tierra tunantera, efectivos policiales de la comisaría de Jauja lograron la detención de Percy, de 32 años de edad, quien se encuentra con una requisitoria vigente por el delito contra la libertad en la modalidad de tocamientos indebidos, siendo solicitado por el juzgado penal unipersonal de Huancayo, informó Yoshika Elena desde la unidad de comunicación e imagen de la región policial Junín. Adelante, estudios.
1: Hablando acá también de lo que está pasando y ocurriendo con la Federación Internacional. Ay. A favor de Argentina.
2: Argentina.
1: A favor de Argentina. Ayer, desleal, muy desleal, y obviamente nuestros amigos, ¿cómo puede ser posible que hayan? Ya estaban muertos, pues estaban muertos definitivamente.
3: Así se nota el campeonato de internacional, de todo lo que sepa, todos los argentinos.
1: Se nota que son, pues, comentaristas argentinos, pues, ¿no? Claro, que lo hacen bien, tienen otra forma de hablar, de meterle el énfasis, ¿no? Sin tanto gritar, pero sí emocionarse, a eso vamos, ¿no? Siempre hemos dicho en la locución, es bueno emocionarse, más no gritar, esa es la diferencia. Pero definitivamente...

0: dicho en la locución, es bueno emocionarse, mas no gritar. Esa es la diferencia. Pero definitivamente...
1: Un equipo estaba feliz de que el equipo argentino esté goleando y...
0: No estaba goleando.
1: Estaban 2-0.
0: 2-0, estaba Egipto ganando 2-0 a Argentina.
1: Ya, pero después empezó a meter gol Argentina.
0: A remontar, se llama.
1: Claro, exacto.
0: Ya.
1: Eso.
0: Entonces, la remontada fue, pero feliz, ¿tú sabes que Egipto perdió un gol más? O sea, iba a ser 3-0.
1: Y por eso fue la indignación.
0: Eso fue la indignación, por eso es que hablamos de que la FIFA es la Federación Internacional a favor de Argentina. ¿Por qué? Porque definitivamente se ha notado, ¿no? Mira, Gatú, de la esquina... del arco contrario, pongámosle el del arco de Egipto, se ha ido corriendo, ha llevado, ha gampeado a 3-4 jugadores y no le cobra el árbitro que eso se llama, ¿cómo se le dice esto? Ventaja, ¿ya? Una ventaja que le está dando el árbitro, se supone, ¿no? Al equipo de Egipto. Sin embargo, entra, págase un tiro, una paguna y un golazo. Y anulado porque el señor Adrciencia cayó. Y no funciona. Desde ahí ya dijimos, esto está ya compradazo, amañado. Le tapó a Messi también. ¡Guau! Es todo un tema.
1: Sí, justo ahorita estoy viendo que en los últimos minutos... todo cambió, dicen, ¿no? Porque primero, Cristian Romero ha descontado para Argentina al minuto 79. 4 minutos después, Lionel Messi marcó el empate 2-2. Y cuando el partido ya estaba en tiempos de descuento, Enzo Fernández anotó de cabeza el 3-2 definitivo, consumando así la remontada que clasifica a la selección argentina.
0: Sí, pero mal clasificada, ¿no? Pero mal clasificada, una vez más, al igual que México, ¿no? Que México también no se ha tocado con un monstruo, pero se ha tocado con pipiolos. Tampoco México es pues, lo que quieras, o sea, es un monstruazo en cuanto a fútbol se refiere, no. A Perú una vez casi le gana, pero bueno, o sea, ya imagínate qué nivel estamos hablando de México, pues, ¿no? Bueno, porque está Estados Unidos, es Norteamérica, está Estados Unidos, Canadá y México, son 3 nomás. Y siempre van a quedar los 3, pues ese es el detalle. En Centroamérica casi nadie juega, ni Nicaragua, ¿no? Se juegan béisbol. Pero bueno, mañana sí a las 3 de la tarde es el cuartos de final Francia-Marruecos, donde se estará estableciendo ya las finales de finales. Francia-España-Argentina, está ya viéndose todo esto. Y esperemos que la gente siga chequeando, viendo y démonos cuenta. Y al final todo está direccionado para que Argentina gane, pero si mañana hace un papel inepto, que es lo que yo pienso que va a hacer la Argentina, bueno, mañana no, 2 días más, esperemos que todo esto cambie, ¿no? Y ya nos demos cuenta de que yo estoy yendo en contra de Argentina, me van a disculpar, mucha gente de repente está a favor de Argentina, pero yo no. Últimamente me parece que ya salió R7, ya salió Ronaldo. Ahorita el que está... me parece en boga, y eso lo voy a ver mañana, el sábado, Noruega-Inglaterra, un partidazo. España-Bélgica también el día viernes, otro partidazo, y Francia-Marruecos, otro partidazo. Muy buenos partidos que se vienen hasta el día sábado, donde va a jugar Argentina-Suiza. Suiza, ¿qué harán? ¿Le darán o no terminarán? En fin, 7:43.
1: Vamos rápidamente con nuestro segmento legal.
0: El segmento legal aquí en Radio Rumbo a las 7:43.
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3: Gracias por el pase. Buenos días, Cato. Buenos días, Nico. Muy buenos días, queridos oyentes. Hoy abordaremos uno de los beneficios más conocidos y también uno de los que genera más consultas entre las personas privadas de libertad y sobre todo de sus familiares. Hoy tocaremos la semilibertad. Es frecuente escuchar expresiones como ya cumplió varios años de condena, puede salir. Oí que le dieron semilibertad y ahora está libre. ¿La semilibertad significa que la condena terminó? La respuesta a estas preguntas no siempre es sencilla. Por ello, durante los próximos minutos, explicaremos de una manera clara qué es la semilibertad, cuáles son sus requisitos, cómo se tramita,

0: informes se evalúan, cuáles son las reglas que debe cumplir el beneficiario y en qué casos puede perderse este beneficio. Para empezar, imaginemos esta situación. Pedro fue condenado a una pena privativa de libertad de 10 años, pero durante varios años mantuvo buena conducta, participó en actividades laborales, educativas y cumplió pues con las normas del establecimiento penitenciario. Con el paso del tiempo surge un interrogante. ¿Debe permanecer necesariamente dentro del penal hasta el último día de su condena? La ley prevé una alternativa para determinados casos y precisamente ahí aparece la figura de la semilibertad. Ahora bien, para comprender este tema, veamos qué significa la semilibertad. Este es un beneficio penitenciario que permite a una persona privada de libertad continuar cumpliendo parte de su condena fuera del establecimiento penitenciario. Sin embargo, es importante aclarar algo desde el inicio. La semilibertad no significa pues que la condena haya terminado. Tampoco significa que la persona haya sido absuelta o haya sido declarada inocente. Ojo, la condena continúa vigente. Lo que ocurre aquí es que la ley permite que el cumplimiento de la pena se realice bajo una modalidad menos restrictiva siempre y cuando se cumplan determinados requisitos. Por ello, quien obtiene la semilibertad continúa sujeto al control de las autoridades y debe respetar diversas obligaciones. Veamos un ejemplo. Imaginemos pues que una persona obtiene la semilibertad para trabajar durante el día. Podrá desarrollar sus actividades laborales fuera del establecimiento penitenciario, pero seguirá pues sometida a las condiciones impuestas por la autoridad competente. Por ello, la semilibertad constituye una etapa progresiva dentro del proceso de reinserción social. Y entonces surge la pregunta, ¿y por qué existe la semilibertad? La respuesta se encuentra en el principio de resocialización. La finalidad del sistema penitenciario, queridos oyentes, no es únicamente castigar. También busca preparar a la persona para su retorno gradual a la sociedad. La semilibertad permite precisamente ese tránsito progresivo. La persona comienza a retomar responsabilidades laborales, familiares y sociales mientras aún se encuentra cumpliendo su condena. Pasemos un ejemplo. A ver, Marcos pasó varios años de prisión. Durante ese tiempo estudió, trabajó, participó activamente en los diferentes programas de rehabilitación. Si de un día pues para otro recuperara totalmente su libertad, podría enfrentar dificultades para adaptarse nuevamente a la vida en sociedad. Por ende, la semilibertad permite pues que esa transición sea más gradual y sobre todo controlada. Ahora bien, para acceder a este beneficio, no basta con solicitarlo. Hay requisitos que deben cumplirse. ¿Y cuáles son? Primero, y siempre le he dicho, queridos oyentes, cada caso debe ser evaluado conforme a la legislación aplicable. Sin embargo, de manera general, pues, la autoridad competente verificará diversos aspectos. Y entre ellos es el cumplimiento del tiempo mínimo de condena exigido por ley. Que la conducta observada durante el internamiento sea lo idóneo, ¿no? O sea, es decir, tenga buena conducta, participe activamente en los tratamientos penitenciarios, no tenga ningún tipo de impedimento legal y el cumplimiento sobre todo de los requisitos documentales correspondientes. Veamos un caso práctico. A ver, supongamos pues que una persona mantiene excelente conducta dentro del establecimiento penitenciario, sin embargo todavía no ha cumplido la parte de la condena requerida para solicitar dicho beneficio, ¿no? En este caso pues su solicitud podría ser rechazada. Por ello, no basta cumplir con uno de los requisitos. Todos deben cumplirse de forma conjunta. Entonces, ¿cómo se tramita la semilibertad? El procedimiento comienza con la presentación de la solicitud correspondiente del interno. Posteriormente se recopila documentación exigida por la ley. Una vez que se han reunido todos los documentos necesarios, el expediente es evaluado por la autoridad judicial competente. Durante este proceso, pues, se analiza la situación penitenciaria del solicitante y se revisan diversos informes técnicos. Finalmente, el juez emitirá pues, una decisión aprobando o rechazando la solicitud. Es importante recordar que la semilibertad no se concede de forma automática. Cada caso requiere una evaluación individual. Y ahí aparecen los llamados informes técnicos. ¿Y qué son los informes técnicos y por qué son tan importantes? Hay que tener acá en cuenta, queridos oyentes, que estos informes constituyen pues documentos elaborados por los profesionales encargados del tratamiento penitenciario. Ahora, estos informes permiten conocer la evolución de la persona privada de libertad durante el cumplimiento de su condena. Por ejemplo, pueden contener información pues sobre la conducta observada dentro del establecimiento, la participación en actividades educativas, en actividades laborales, la evaluación psicológica del interno y el nivel de compromiso con su proceso de rehabilitación. Imaginemos que dos personas solicitan la semilibertad. Ambas cumplen con el tiempo mínimo exigido por ley. Sin embargo, una cuenta con informes favorables y la otra registra ya informes desfavorables y sobre todo sanciones disciplinarias. Como es lógico, estos antecedentes pueden influir en la evaluación judicial. Por eso que es muy importante los informes técnicos dentro del procedimiento. Ahora bien, supongamos que la solicitud es aprobada. ¿La persona podrá hacer lo que quiera? La respuesta es no. ¿Qué reglas de conducta deben cumplirse cuando se obtiene la semilibertad? Implica, ojo, derechos, pero también obligaciones, porque la persona beneficiada debe respetar las condiciones establecidas por la autoridad competente. Entre los más comunes encontramos, pues, mantener el domicilio conocido, informar cualquier cambio de residencia, presentar periódicamente sus actividades a la autoridad competente, desarrollar actividades ilícitas, abstenerse de cometer nuevos delitos y cumplir cualquier otra regla que ha sido impuesta en la resolución judicial. Es por ello que veamos un ejemplo. Ana obtiene la semilibertad y comienza a trabajar fuera del establecimiento penitenciario. Ahora, si cambia de domicilio sin comunicarlo a las autoridades o deja de cumplir las obligaciones, podría enfrentar consecuencias legales. Por ello, el beneficio exige responsabilidad y compromiso. Sin embargo, no todas las solicitudes son aprobadas. Y ante ello nos lleva una pregunta muy frecuente. ¿Cuáles son las principales causas de improcedencia? Existen diversas razones por las cuales una solicitud puede ser rechazada. Y entre los más frecuentes encontramos pues no haber cumplido el tiempo mínimo exigido por la ley. Eso sí tiene que ser pues una regla de juego muy importante, ¿no? Presentar documentación incompleta o registrar mala conducta penitenciaria, contar con informes desfavorables, encontrarse dentro de supuestos legales que restringen el acceso al beneficio o no cumplir los requisitos específicos establecidos por la normativa vigente. Cuando hemos tenido estos casos en el estudio jurídico y se ha dado pues por el tema, no por el tema definitivamente del tiempo, ¿no?, sino por el tema de los arraigos o algún informe negativo, hemos apelado porque muchas veces ha habido pues de forma errada dichos informes y definitivamente con los especialistas, la asistente social o el psicólogo, ya en el debate, ya en la audiencia hemos podido obtener ya resultados positivos. Por ejemplo, una persona pues puede haber cumplido gran parte de su condena, ¿no? Pero si mantiene sanciones disciplinarias recientes o incumple requisitos, no se va a poder dar. Esta solicitud va a ser declarada improcedente, ¿no? Es por ello, hay que preparar bien este expediente antes de poder iniciar el trámite. Finalmente, debemos hablar de una situación que muchas personas desconocen. ¿Se puede perder la semilibertad? Sí. Existe lo que se llama revocatoria. La revocatoria ocurre cuando una persona beneficiada incumple las obligaciones o reglas de conducta impuestas por la autoridad competente. Por ejemplo, comete nuevo delito, incurre en obligaciones establecidas, oculta información. Es por ello que la semilibertad no significa el fin de las responsabilidades. Por el contrario, demostrar diariamente que la confianza depositada por el sistema de justicia ha sido bien otorgada. Entonces debemos tener en cuenta que la finalidad de esta semilibertad es definitivamente la reintegración progresiva a la sociedad. Eso no debemos olvidarlo. Además, quien obtiene este beneficio va a tener que respetar reglas de conducta específicas. Y si incumple dichas obligaciones, definitivamente la semilibertad puede ser revocada. No olvidar que su defensa es nuestra prioridad. Muchas gracias, queridos oyentes. Estuvo con ustedes su amiga la abogada Rocío López Salazar. Me pueden contactar al 960-760791 y ubicar el Jirón Parra de Riego 303 cruce con Santa Isabel El Tambo. No olvides seguirme en TikTok como abogada Rocío López para más contenido legal. Gracias, Cato. Gracias, Nico. Bendiciones.
1: Y se olvidó la palabra clave, como siempre. 7:54. Días atrás hablábamos de lo que el fiscal había exonerado, pongámosle así, al señor que aceleró en plena
2: su vehículo
1: calle y empezó a mover, a pisar a toda la gente, se metió a la vereda, se metió en contra, todos esos detalles. Justo hablábamos con unos señores que están preparados en este tema y nos decía que era un arma impropia, ¿no? De repente, porque decíamos, ¿pero por qué lo han dejado libre? No, porque él en realidad ha hecho uso de un arma impropia. ¿Qué significa eso? Es que en realidad es cualquier instrumento, cualquier herramienta que ya se vuelve un objeto contundente que no fue diseñado originalmente para atacar o defenderse. Un carro no está netamente dedicado a atacar, ¿no? Se supone, pero se ha utilizado para intimidar y dañar o causar daño físico. Ese es el detalle, ¿no? Eso es por... Yo quería hacerles entender esos detalles que a veces no lo utiliza mucha gente. Las armas impropias, por ejemplo, se utilizan en ese caso, ¿no? Aumenta la capacidad ofensiva del agresor y suele ser considerado una agravante en delitos, como, por ejemplo, el robo. Pero esto fue un delito nomás, dice, ¿no? Como que fue un delito nada más. O sea, cualquiera puede meterse, salirse, papo, golpear, salir, si volteas en contra. Yo no creo que sea así, pero bueno, eso ya lo ve la ley.
2: Por otro lado, hay algo que me está indignando en este momento.
1: No hable de ese señor.
2: Y es que el señor, nuestro flamante gobernador Zósimo Cárdenas, ¿te acuerdas que estaba pendiente de su viaje del 7 al 13 de julio a Miami? Entonces, él ha anunciado finalmente que no viajará a Estados Unidos, pese a que el Consejo Regional había autorizado su participación.
1: ¡Qué bueno!
2: Entonces,
1: ¡qué bravo!
2: Después, a raíz de tanto bullying...
1: ¿Qué era va a ir allá? A Yaracuyacu, ¿ya qué era va a ir?
2: ¡No va a ir!
1: ¿Por qué no va a ir?
2: O sea, tiene otra... Según lo que han venido mencionando, ¿prioridad? Es que en su agenda ha informado que ha decidido permanecer en Junín netamente.
1: ¿En Junín?
2: Para atender de manera directa ciertas cosas que él considera prioritario, ¿no? Y uno de los puntos que se abordará y sobre todo que va a tener en coordinación es que hay ciertamente un conflicto entre los límites entre Junín y Cusco y también las gestiones ante el gobierno nacional para asegurar el financiamiento de la nueva carretera central, reuniones con diversos ministerios para impulsar proyectos e inversiones. Y ha señalado que en las próximas semanas va a encabezar diversas inauguraciones. Pero lo que indigna aquí es que no se refiere a Pariahuanca, al río Yuracyacu.
1: ¿Por qué será, no? Ya nos estamos dando cuenta de qué pie cojea mi estimado Cojinova. Francamente, yo lo voy viendo, y lastimosamente ya el pueblo mismo lo está viendo. ¿Qué clases de autoridades de porquería que en vez de apoyar, en vez de estar, en vez de pelear, en vez de luchar para su tierra, se pone a hacer cojinoveses, estupideces? En fin, ya no nos da mucho tiempo, perdón que el Electrocentro nos ha cortado. Bueno, en fin, pero ya estamos más actualizados, que tú te ves. Te veo colores.
2: Me veo más grande.
1: ¿Qué?
2: Sí. Me refiero a la pantalla, pues.
1: 7:58 en Radio Rumbo, la radio que se ve. A nombre de Catu Castañeda.
2: Y Nico Bernal con nosotros será hasta mañana a las 6 en punto. Permiso.
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El día de hoy, en el primer bloque, vamos a tratar un tema acerca del área de fisioterapia. Hoy hablaremos sobre una lesión que puede afectar tanto a deportistas como a personas que trabajan en el campo, en la construcción, en el transporte o incluso realizando labores del hogar. El tema de hoy son los desgarros musculares. Entonces ahí vienen algunas preguntas, ¿no? ¿Alguna vez has sentido un tirón fuerte en la pierna al correr? ¿Te dolió el brazo después de levantar algo pesado? ¿O incluso escuchaste a alguien decir, sentí como si algo se hubiera roto en el músculo? Estas preguntas podrían tratarse de un desgarro muscular. 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Entonces, ¿qué es un desgarro muscular? Nuestros músculos están formados por miles de fibras que nos permiten realizar diferentes tipos de movimientos. Cuando estas fibras se estiran más de lo que pueden soportar o se rompen parcial o totalmente, ocurre un desgarro muscular. Es como si tú agarraras una liga, ¿no? Y lo estiras hasta su máximo. Cuando llega a su máximo que tú estiras esta liga, se llega a romper. O incluso se hace pequeñas rupturas. Es algo parecido en el músculo. Ahora, esto no siempre significa que el músculo se rompió por completo. Por eso nosotros en terapia y en las evaluaciones que te hacemos junto con los diagnósticos complementarios, también existen diferentes grados, ¿no? Ejemplo, ¿no? En el grado 1 hay pequeñas fibras lesionadas. El dolor que tú vas a experimentar puede ser leve y aún vas a poder mover la zona, ¿no? Supongamos un desgarro en los cuádriceps, ¿no? En la parte del muslo. Entonces, en un grado 1 tú vas

tenemos una ruptura parcial. Hay más dolor, inflamación y disminución de la fuerza. En esta ruptura parcial ya vemos que hay más síntomas, como lo que es la inflamación y la disminución de la fuerza, ¿no? A diferencia del grado 1 que te dejaba hacer tus actividades, pues en el grado 2 va a pasar que el músculo sí se llega a inflamar y esta pérdida de fuerza va a ser poco a poco o incluso en algunos casos se siente en el momento que pasa, ¿no?, el desgarro. En un grado 3 tenemos una ruptura completa. Suele producir pérdida importante de la función y requiere evaluación inmediata. En un grado 3, estas fibras que te decían que son como una ligas, ¿no? Tú estiras, el músculo tiene parecida esa función, ¿no?, de estiramiento, de ese movimiento. Si tú sobreestiras esta liga, va a llegar un punto donde se rompe. Y se rompe completamente en dos, ¿no? Por ejemplo, en un grado 3, ¿qué va a pasar, no? Pasa el mismo proceso, ¿no? Como esta liga, en los músculos también se rompen completamente. Y en estos casos, pues definitivamente ya se requiere otro tipo incluso de intervenciones. Si tú has experimentado alguno de estos tres tipos, ¿no?, un desgarro de grado 1, grado 2, grado 3, te preguntarás, ¿es necesario que yo me haga evaluar? ¿Es necesario que pase por una sesión o una evaluación de fisioterapia? Efectivamente, porque en estas sesiones, como les mencionaba, ¿no?, se hace una evaluación y también se saca el tiempo que tú vas a poder recuperarte, ¿no? ¿Cuánto tiempo vas a hacer tus sesiones? ¿En qué va a consistir? ¿Qué equipos o qué formas se utiliza para que tú puedas combatir este tema del desgarro y tus fibras musculares que se rompieron puedan nuevamente funcionar con normalidad? Entonces, te hacía un ejemplo, ¿no? Un ejemplo cotidiano, el tema de las ligas. O también puedes imaginarte una cuerda formada por muchos hilos. Si alguno de esos hilos se rompe, la cuerda sigue funcionando, ¿no? Entonces sería como un desgarro grado 1. Pero si ya pierde fuerza, vendría a ser grado 2. Y si todas estas cuerdas se rompen, pues deja de cumplir su función. Eso mismo sucede, como les explicaba, con un músculo. Y acá un aviso importante, ¿no? No te automediques, porque ni sigas haciendo esfuerzo si sospechas de un desgarro. En Naturmed podemos evaluar tu lesión y orientar a tu recuperación. El tema de la automedicación es importante que no lo realices, porque siempre, ¿no?, a veces cuando desconocemos un tema, o te decía, sientes este tirón o algo como que se rompe, incluso en algunos llegan hasta escuchar, lo primero que hacen es vas a la botica, ¿no? Vas a la botica, a la farmacia, y he sentido esto y te dan pues un relajante, un antiinflamatorio. Ahora, esto calma relativamente el dolor, la inflamación sí, pero si no sabes tu problema de fondo o qué tipo de desgarro, por ejemplo, has tenido, eso sí es un gran problema. Porque supongamos que tú tienes un desgarro de grado 1, ¿no?, y como no te cuidaste, no llevaste el tratamiento requerido, ¿qué va a pasar? No llevaste el tratamiento requerido. Entonces, en estos casos, un desgarro de grado 1 puede llegar a pasar o a evolucionar a un desgarro de grado 2, sí. Si no tienes los cuidados necesarios, sí puede llegar a pasar eso. Entonces, es importante que tengas en cuenta estos temas. Ahora, ¿quiénes pueden llegar a desarrollar o incluso lesionarse por este tema de los desgarros? En realidad, esto es variado, ¿no? Desde personas que trabajan en albañilería, construcción, comerciantes que levantan exceso de peso, transportistas, futbolistas, los que hacen deporte, ¿no? O también personas que regresan al ejercicio después de mucho tiempo. También adultos mayores con poca fuerza muscular. Entonces entendamos que también los adultos mayores, por la pérdida de fuerza, el tono muscular con el tiempo, en algunos movimientos sí se puede llegar a producir un desgarro. Entonces, ¿qué factores aumentan el riesgo? El riesgo de que yo padezca un desgarro muscular. Uno de ellos, por ejemplo, es no calentar antes de hacer ejercicio.

0: Esto es lo clásico, ¿no? Lo que siempre se les menciona. Si tú vas a hacer ejercicio después de tiempo, o incluso si ya eres, practicas constantemente una vez a la semana, dos veces a la semana el ejercicio, siempre es importante tu pequeña calistenia de 10, 15 minutos, ¿no? El cuerpo tiene que entrar en calor, porque recuerden que cuando nosotros estamos en un estado donde el cuerpo está frío, por decirlo así, ¿no? Un ejemplo, nuestros músculos también están más tensos o más rígidos. Y cuando nosotros hacemos ejercicios, calentamos, aumenta el flujo sanguíneo y eso hace que nuestros músculos se suavicen, podríamos ponerles ejemplo, ¿no? Entonces, por eso también el deporte se hace un poquito más factible cuando calentamos antes. Evitar la fatiga muscular, que quiere decir que no exageres, ¿no? En hacer algún tipo de deporte o algún tipo de peso y ya sientes, ¿no?, que la zona muscular está cansada, fatigada, incluso ya sientes dolor y tú sigues ahí, ¿no? Sigues trabajando, sigues exacerbando o incluso fatigando, como decía, más a tu zona muscular. Ahora, músculos, recuerden que tenemos en todo el cuerpo, ¿no? En la espalda, muslo, glúteo, pierna, brazos, es infinidad de músculos. También hay que tener mucho cuidado al momento de levantar peso de forma incorrecta. Esto también es un indicativo o un factor casi frecuente en los temas de los desgarros, ¿no? Supongamos, yo tenía un balde del piso, ¿no?, que justo tenía que cargar para levantarlo hacia la mesa y hice un mal movimiento y ahí sentí ese estirón en el brazo, en el antebrazo, y me empezó a doler. ¿Es una forma de lesionarse? Sí, efectivamente. Uno podría pensar y diría, pero uno siempre tiene cuidado al levantar las cosas. No siempre, porque a veces estás apurado, apurada con el tema de la hora. Y pasa que al momento, pues, de realizar algún tipo de actividad, levantar un peso, hacemos este mal movimiento. Y ahí es donde se produce, pues, estos desgarros. La deshidratación también es un factor para yo en algún momento tener un desgarro, porque los músculos trabajan en base también a líquidos, a minerales, ¿no? Si yo no me hidrato correctamente, lo que puede suceder en mi cuerpo es que los músculos, al estar deshidratados, son más propensos a desgarrarse en alguna actividad. Los movimientos bruscos que mencionaba hace un rato y lesiones previas mal rehabilitadas. ¿Qué quiere decir? Que en algún momento tú ya experimentaste un desgarro, ¿no? Supongamos, me desgarré el bíceps, ¿no?, levantando algún tipo de peso. Entonces, como fue un desgarro de grado 1, no hice mi terapia, no me hicieron la consulta debida, solo tomé mis medicamentos y ya no. Entonces, estas fibras puede que no se hayan nuevamente reparado como debería ser, y más adelante, al hacer algún movimiento también brusco o una mala carga de peso, también puede producir nuevamente que se desgarre. Por eso es importante, ¿no?, lo que les mencionaba. Si tú ya tienes una lesión previa, ya sea en músculo, porque los desgarros también ocurren en los ligamentos o también en los tendones. Entonces, si es así, si tú ya has experimentado pues esto, es importante que tú te hagas evaluar. Si nuevamente te está pasando, hace 2 años, como decía, no me desgarré el bíceps, ahora nuevamente, pero ya no es un desgarro grado 1. Me han dicho que es un desgarro de grado 2 o también algunos manejan en porcentajes, ¿no? Me han evaluado y mi desgarro es del 20, 30, 40%. Entonces, si yo ya tengo incluso estos diagnósticos, es importante que pases una evaluación. 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Puedes acelerar tu recuperación y reducir el riesgo de nuevas lesiones. Ahora, los síntomas. ¿Qué síntomas voy a experimentar? Y si esto se podría complicar, ¿no? Como decía, si yo no le tomo la debida atención. Los síntomas más frecuentes son el dolor repentino e intenso, ¿no?, después de haber hecho alguna actividad. La sensación de un tirón o latigazo, como decía, ¿no? Yo cargué algo o, no sé, con mi pierna o con la espalda o con algo, hice un movimiento y sentí como un estirón. Entonces, esta sensación también es un síntoma de desgarro. Dificultad para mover el músculo o hacer algún movimiento en específico. Inflamación. Entonces, tú puedes observar en la piel también, en algunos casos, que está hinchado. Incluso tú tocas, ¿no?, con tu manito, percibes que está caliente esa zona. Está caliente, como si tuvieras fiebre. Aparición de moretones. Esto es un síntoma, o un signo, mejor dicho, bastante frecuente, ¿no? La aparición de moretones. Después de un desgarro, veo que esa zona se hizo morado, ¿no? Después de haber sentido los síntomas anteriores, veo que se hizo morado. Y no es un morado normal. Incluso en algunos he visto que se hace hasta como color, un morado bastante oscuro yendo para negro. Entonces es importante que le tomes la debida atención. También uno de los síntomas que vas a experimentar es la debilidad muscular. Luego que sentí ese latigazo, ese tirón, empecé a sentir que perdí fuerza en esa zona, ¿no? No siento igual para hacer algunas actividades. Dolor al caminar o levantar objetos, dependiendo dónde haya sido esta sensación de jalón, estirón. Y sensibilidad al tocar la zona. Quiere decir que donde yo veo que está morado, me duele o está inflamado, me toco y está súper sensible. No puedo ni presionarme ni hacer ningún movimiento. Entonces, si el desgarro, por ejemplo, es en la pantorrilla, supongamos en los gemelos, ¿no?, los síntomas que tú puedes experimentar es, te va a costar caminar, ¿no? Vas a sentir como un hincón al apoyar el pie o al querer caminar. Si es en el muslo, por ejemplo, no vas a poder correr o te va a doler pues, la parte del muslo al subir las escaleras. Y si es en el brazo, te va a costar levantar una olla, una taza o incluso una pequeña bolsa del mercado. ¿Qué puede pasar si no se trata? ¿Qué pasa si yo mi desgarro lo dejo, ¿no? Entonces yo ya estoy experimentando que me duele levantar el brazo. O si fue en el muslo, no puedo subir las gradas y veo que está morado incluso mi muslo, ¿no? ¿Qué pasa si no se trata? El dolor va a seguir, va a persistir. Va a haber una cicatrización inadecuada, porque recuerden que esto es como una herida, pero interna. Cuando tú te caes, hay una herida externa en la piel. Si no lo cuidas, te arde, te duele, te incomoda, incluso no puedes ni dormir. Imagínate esa herida por dentro. Entonces, si no cicatriza bien, vamos a tener problemas, porque se puede formar incluso un pequeño callito, que nosotros le llamamos callo muscular. ¿Ahora es malo? Sí, efectivamente, porque ya el músculo no tiene su forma natural o adecuada, ¿no? También, si no me trato, va a haber pérdida de fuerza, disminución de la flexibilidad de la zona donde te has lesionado, tienes mayor riesgo de sufrir otro desgarro. Y también lo más importante, te va a limitar para trabajar o practicar algún deporte. Entonces, si no queremos llegar a esto, a que ay, tengo que dejar de trabajar, practicar mi deporte, es importante que nos hagamos evaluar a tiempo. No esperes a que una lesión pequeña se convierta en un problema mayor. 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Entonces, habiendo visto ya todos estos temas, pues cada paciente recibe un tratamiento diferente según el grado del desgarro y su evolución. 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Nos vamos a una pausa y retornamos. 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

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El día de hoy teníamos pues en el primer bloque la participación de nuestra fisioterapeuta. Ahora en este bloque vamos a hablar del área emocional con mi persona Marisela Fierro, psicoterapeuta de Naturmed. Así que traemos un tema el día de hoy en el área emocional, que es las red flags en la pareja, señales de alerta, ¿no? Las red flags son estas banderitas rojas o señales de alerta que no debemos ignorar si estamos pues actualmente en pareja, conociendo a alguien, a punto de iniciar tal vez una relación. Así que darles nuevamente la bienvenida, queridos amigos de Radio Rumbo, quienes ya se van conectando a este segundo bloque, darles por supuesto la bienvenida a este programa, a un programa más con la bendición de Dios, pues dedicado a fortalecer nuestra salud emocional y también nuestras relaciones. Para los que recién se van conectando, los que recién me van conociendo, mi nombre es Marisela Fierro, yo soy psicoterapeuta y hoy hablaremos de un tema muy actual, pues que seguramente han escuchado en redes sociales, las famosas y las famosísimas red flags o banderas rojas en una relación de pareja. ¿Pero qué significan realmente? ¿Son simples defectos o son señales de alerta que pueden afectar nuestro bienestar emocional? Hoy aprenderemos pues a identificarlas, conoceremos casos prácticos también, compartiremos consejos para construir relaciones sanas y hablaremos sobre cuándo es importante ya buscar ayuda profesional. Así que vamos a ir pues definiendo qué es una red flag. Ya, esta red flag o bandera roja es una señal pues de alerta, ¿no? Que indica una relación que puede estar desarrollándose de forma poco saludable o inclusive convirtiéndose en una relación con violencia psicológica, emocional, económica o física. Así es, señores, porque no solamente la violencia es física, también existe lo que es pues la violencia psicológica, emocional, económica, también es un tipo de violencia. Y por supuesto la violencia física. Todas las parejas tienen diferencias y conflictos. Lo importante pues es distinguir entre problemas que pueden resolverse con comunicación y comportamientos que ponen en riesgo la seguridad, la dignidad y el bienestar de la persona. Así que vamos a ver acá algunas principales banderas rojas dentro de una relación. Número uno, está el control excesivo. No es amor cuando necesitas saber dónde estás las 24 horas. Ojo aquí, a todos los adolescentes que me están escuchando, ¿no? Este programa está siendo grabado para que lo puedan repetir. Mira, queridos oyentes, dentro del día de hoy, pues los que recién se van conectando, estamos hablando de las banderas rojas dentro de una relación, estas famosas red flags. Y una principal red flag es el control excesivo. Ojo aquí, y yo atiendo muchos adolescentes y hay muchos chicos y chicas que toman este control excesivo como amor, ¿no? Entonces, que le mande su ubicación. ¿Cuántos piden? A ver, los que están, mándame tu ubicación. ¿Es sano? ¿Hasta dónde es sano? Haz una videollamada para ver con quién estás. No salgas con tus amigas, ¿no? O no salgas con tus amigos. Al principio, pues puede parecer un poco de interés, pero cuando limita tu libertad, se convierte en control. Así que esta es una primera red flag, el control excesivo. Ahora vamos a ver otra principal bandera roja, que son los celos constantes, ¿no? Muchas personas dicen, ¿no? Si me cela es porque me ama. Esta frase, ¿no? Que ya está pues en el inconsciente colectivo, que es ya parte normal, diríamos, de una relación. Si me cela es porque me ama. Esto es un mito, ¿no? Los celos excesivos pueden generar desconfianza, discusiones y aislamiento. El punto número 3 de estas principales, estamos nombrando acá principales banderas rojas, es aislarte de tu familia. Cuando la pareja pues te dice, no quiero que visites a tu mamá, tus amigas no me gustan, ¿no? O sea, esta frasecita también es muy importante, ¿no? Tus amigas no me gustan, ¿no? Solo deberías estar conmigo, es una señal que merece también atención.
las relaciones sanas no obligan a elegir entre la pareja y los seres queridos. Otra red flag es la manipulación emocional. Frases como, si me

Lamentablemente, pues a veces en Latinoamérica la mayoría de las mujeres y varones, ¿no?, venimos de hogares tal vez que han sido separados. Entonces la pareja que uno elige, pues hasta cierto punto, a veces es en base también a cómo uno ha vivido en sus primeras infancias, ¿no? De repente tu pareja se parece a tu papá, tiene ciertos rasgos. Entonces tenemos que ver, construir nuevamente una figura, ¿no?, paterna, masculina, nuevamente. Así que vamos a ir revisando todo este tema. Entonces, la manipulación emocional es una bandera roja, por supuesto que sí. Otra bandera roja, pues la quinta, es la falta de respeto, ¿no? Aquí ya son ejemplos muy claros y que podemos notar también en la vida cotidiana, que son los insultos, las humillaciones, las burlas delante de otras personas, ¿no? Cuando te minimizan. Y aquí entra a tallar también el tema del sarcasmo, ¿no? Porque hay personas que dicen, no, es que yo tengo un humor negro, ¿no? Pero realmente, pues, es el tema que también hasta dónde la otra persona lo permite, ¿no? Si para la otra persona, digamos, hay ciertas bromas que lo tolera, lo acepta, excelente. Pero también hay momentos en la vida donde uno puede y tiene que poner límites. Las faltas de respetos, como los insultos, las humillaciones, las burlas delante de otras personas, descalificar constantemente las opiniones del otro, el respeto nunca debe perderse. Así que si tú estás ya en una relación donde hoy esta persona de repente se burla de vez en cuando de tu forma de ser, de vestir, etcétera, te descalifica constantemente las opiniones que tú puedas dar, es una bandera roja muy grande. Así que vamos a ingresar a otra bandera roja, que también son las mentiras constantes, ¿no? La confianza es uno de los pilares de una relación. Cuando las mentiras son frecuentes, es difícil construir seguridad y estabilidad. Porque si tú estás dentro de una relación donde hay mentiras, ¿no?, esto genera una desconfianza, y la desconfianza genera también lo que son, pues, la ansiedad. Así que si tú estás viviendo una relación como la que te estoy mencionando, hay que poner énfasis, ¿no? Hay que poner cuidado. La violencia física o amenazas, ¿no?, está en la escala más grande de esta bandera roja, que es, pues, cuando ya hay agresión física, empujar o romper objetos, imitar o amenazar, intimidar a la persona, también son formas de violencia, y en este caso, pues, buscar ayuda es fundamental. Les voy a comentar un caso práctico para que ustedes puedan también ver cómo hay personas que esto viven en silencio, ¿no? María llevaba ya 2 años de relación, su pareja, pues, le revisaba el celular todos los días. Ella pensaba que lo hace porque la quiere, ¿no? Porque estar en una relación de ese tipo confunde la realidad, ¿no? Yo cuando converso con mujeres que han sido víctimas de violencia, y varones también, porque hay casos así también, ellos ya confunden la realidad, entonces no saben hasta dónde está bien algo y hasta dónde está mal algo. Entonces ella pensaba, porque está confundida en su realidad, que lo hace porque le quiere, porque después también ya dejó de salir con sus amigas, porque si salía había grandes conflictos, luego dejó de ir a visitar a su familia. Si se dan cuenta, este tipo de relaciones van aislando a la persona, ¿no? Con el tiempo, pues, ella comprendió que no era amor, era control eso, ¿no? Entonces, ¿dónde viene también? Porque hay heridas, ¿no? Heridas emocionales, heridas de infancia. Esta persona, pues, realmente vivió una infancia difícil. Entonces, para ella, el que la controlaran cuando ella no era vista de niña, era como que interpretado como amor, como afecto. Entonces, había ahí una confusión. Entonces, tenemos que, en terapia, es como que tenemos que volver a resignificar qué es lo que significa para ella el amor y construir también sus límites, porque muchas personas, cuando tú les preguntas, ¿y cuáles son tus límites? A ver, ¿qué tú aceptas, qué tú no aceptarías? La gran mayoría de personas no sabe cuáles son sus propios límites, o qué, hasta dónde decir sí y hasta dónde decir no. Entonces yo te invito a que puedas observar cuáles son tus límites a nivel personal. Vamos a ver también ahora un caso práctico

0: respecto a un varón, ¿ok? Vamos a poner el nombre de Carlos, que criticaba constantemente pues la forma de vestir de su esposa. Y cuántos que me están escuchando, ¿no?, piensan que tienen el control de cómo puede vestirse o no su esposa, o viceversa, ¿no? Puesto que este paciente le decía, nadie más te va a querer. Poco a poco, pues, ella perdió su autoestima, comenzó a crecer, a creer que realmente no valía. Ese es un ejemplo, pues, de violencia psicológica, ¿no? Acá no había golpes, aquí había violencia psicológica, netamente, con palabras. Entonces, vamos a ver también otro caso, ¿no? Ana y Luis, pues, discutían con frecuencia, pero ambos podían hablar, reconocer errores, pedir disculpas y llegar a acuerdos. Esto muestra que tener conflictos no significa necesariamente, pues, tener una relación insana o tóxica. Lo importante es cómo se resuelve. 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Así que conflictos, como yo siempre les comento a mis pacientes, dentro de una relación de parejas siempre va a haber. O sea, que digan que no es mentira, ¿no? Porque siempre van a haber retos, conflictos. Lo importante es saber que esos retos tenemos que saber cómo abordarlos, cómo resolverlos en equipo. Así que hay muchas personas que, pese a todas las cosas, ¿no?, que les menciono, que son las banderas rojas, piensan, ¿no?, ¿por qué ignoramos estas red flags? No puede ser una gran pregunta. Porque muchas veces, pues, pensamos esta famosa frase que va a cambiar. Es solo su carácter, todos los hombres son así o todas las mujeres son así, todas las parejas discuten. El problema, ¿no? El gran problema es que algunas conductas, queridos amigos, pueden intensificarse con el tiempo si no se reconocen y se trabajan. Así que, y también recuerden, si ya, pues, hay hijos dentro de una relación de pareja, los hijos no tienen que pagar el pato, como se dice, porque dos adultos mayores que tienen que hacerse cargo de su vida, ¿no? O en terapia se va para dos cosas, ¿no? O bien arreglan su situación, ¿no? Si quieren estar juntos, bueno, cada uno llevará terapia individual, en pareja, o también para separarse, ¿ya? Pero de separarse desde el amor, sin hacer, digamos, drama, ¿no? Porque padres, pues, van a ser siempre. Por otro lado, queridos amigos, hay personas, ¿no?, en las cuales, si tú eres una mujer, porque veo más casos de este tipo, de que ya se dieron cuenta que ahí no es, ¿no?, que de repente ahí no es. Ya me di cuenta que de todas las 7 banderas rojas, doctora, que me has mencionado, tiene las 7 mi relación en la que estoy actualmente, pero no lo puedo dejar. Pese a todo, que lo que me dice, lo que ya lo sé, ya sé que me hace daño, pero no puedo dejarlo, ¿no? Amor serrano, dicen acá. Entonces, ahí, y se sienten culpables, ¿no? Porque, ¿por qué? Ya si sé, ya me di cuenta de todo esto, ¿por qué no lo puedo dejar o no quiero dejarlo, ¿no? Es porque realmente, como te digo, a vivir a tanto tiempo, tantos años en una relación así, ¿qué hace? Que te confundes la realidad. Y es por eso que surgen estos pensamientos de que va a cambiar, es normal, todas las parejas discuten, luego ya nos amistamos, ¿no? Entonces hay un gran peso. No es porque de repente tú estés mal, ¿no? Realmente la situación en la que has vivido, tu sistema nervioso tantos años, ¿no?, en alerta, entonces es por ello. Te acostumbras, como dicen, ¿no? Te acostumbras a lo que estás viviendo, aunque parece paradójico, ¿no? Para las personas que no viven en esta situación, es como decir, ya, pues déjalo, no, déjala ya, no, pero no es tan fácil. Si no, no hubiéramos tantos psicólogos, pues, ¿no?, de pareja, si fuera tan fácil. Entonces, yo siento, queridos oyentes, que ustedes tienen que tener esa voluntad, ya. Si no sabes cómo, puedes venir a terapia, ¿no?, para poder ver qué hay de raíz, qué se habrá anclado de raíz en ti para que sigas con este tipo de persona, tanto varones como mujeres. Así que vamos a ver cuándo pedir ayuda. No es recomendable buscar apoyo profesional cuando las discusiones son frecuentes y no logran resolverlas. Existe control excesivo por alguna de las partes. Si hay celos, ¿no?, que afectan la vida diaria, se ha perdido la confianza. Y a veces, queridos oyentes, a veces uno piensa que ignorándose va a pasar, pero realmente eso están viendo tus hijos, ¿no? Esa que no te hablas con tu esposo, que se ignoran o que se gritan o que se avientan, que se empujan, que no se hablan una semana, que luego se vuelven a hablar. Realmente, no solamente pues el tema económico en darles a los hijos, sino también su paz mental. Ellos merecen también su paz mental. Así que no es posible que exista en estos tiempos todavía ya, ¿no?, que hay personas que tienen dificultades de pareja y no quieren ayuda. O dicen, no, así está bien, me conformo, me acostumbro. Entonces, un llamado de atención para que puedan tomar en cuenta, ¿no? Y de repente, si hay suegras, suegros que me están escuchando, que pueden recomendar, ¿no?, a Naturmed, que pueden recomendar que hay una solución de repente ahí a sus hijos. Porque así, ¿no?, va un primer paso como una invitación. Porque a veces las mismas personas no se dan cuenta o no quieren. Entonces es necesario siempre hay algún familiar, alguna persona que pueda invitarles a este apoyo profesional y terapéutico. Así que, porque no pueden vivir en un infierno, ¿no? Eso desgasta. ¿Y cuántos pacientes hay? Justo ayer comentaba de un caso de este pacientito que se había enterado de un diagnóstico, un precáncer, ¿no? Aparte de todo ello, también tiene dificultades, problemas, ¿no?, en casa con su pareja. Entonces, él reconoce, ¿no?, y dice, cuando yo discuto, me duele peor el estómago, mi cuerpo se descompone, estoy muy mal. Entonces, el estar bien con tu pareja puede ser de gran apoyo, o al contrario, ¿no?, puede ser como un verdugo, una verduga. Así que vamos a dar aquí, ya estamos casi finalizando el programa, todavía tenemos unos minutitos. Vamos a dar algunos tips, ¿no?, para que si tú me estés escuchando puedas utilizar estos tips prácticos desde el día de hoy. Hay un tip para fortalecer la relación, ¿no?, de repente. Pero aquí hay que aclarar algo, ¿no? Hay que aclarar algo, porque a veces en su cabeza estará una pregunta grande, ¿no? Doctora, si esta persona me ha pegado, ha sido, ¿no? Esos son ya temas, digamos, inclusive legales, ¿no?, que ya, digamos, son casos muy de alto riesgo, se podría llamar así. ¿Cuándo podemos ingresar a terapia, ¿no? Ingresar a terapia cuando, por ejemplo, hay temas han sido de infidelidad. Sí se puede hacer, temas de confianza, ¿no? Pero cuando ya hay temas extremos o de casos severos como violencia, ¿no?, amenazas, intentos pues de homicidio y esas cosas, ahí ya son temas legales, ¿no? Porque ahí ya son temas diferentes que se tienen que trabajar en esas instancias. Es un delito, ¿no? Entonces ahí pues no vas a venir a terapia para volver con tu agresor. Entonces ahí sí ya tenemos que recurrir a otras instancias, ¿ok? Eso hay que verlas. Entonces, banderas rojas como infidelidades, que puede ser, de repente exceso de control, cosas así de esa índole, sí podemos traerlos a terapia a trabajar. O cuando, por ejemplo, no pueden resolver algún conflicto, no se ponen de acuerdo en algunas cosas, entonces ya pasó 10 años, 20 años que siguen en lo mismo, el mismo problema arrastrando, no tanto así que ya pues se han desgastado. Eso sí podemos traerlo pues a consulta. Entonces vamos a dar acá algunos tips para fortalecer la relación, porque algunas parejas vienen, ¿no?, y se quejan del uno del otro, pero al final no se quieren separar, ¿no? Entonces uno como terapeuta le dice, bueno, ya han considerado esta opción, y ambos dicen no. Entonces a trabajar, les digo, no hay que trabajar, hay que meterle pues el tema de la responsabilidad, porque tener una relación saludable requiere pues de mucho trabajo, no es fácil, porque hay mucha confrontación, tenemos que también a pedir perdón, ¿no? A pedir perdón y perdonar, no sacarte los trapitos sucios de hace 10 años o 15 años de una discusión. Así que acá vienen los tips para fortalecer la relación. Uno, tenemos que practicar la escucha activa. Es decir, escuchar significa estar atento a la persona, ¿no? Entonces apagamos la televisión, de repente no estamos en las redes sociales, nos vamos a un parque, a un cafecito, un ratito, escuchar activamente. Hablar de los problemas antes de que se acumulen, ¿no? Es decir, hay ciertas normas o tips que ya yo les pongo cuando vienen a terapia, de que a algunas parejas les va muy bien hablar de ese problema ese mismo día, ¿no? O sea, problema de 24 horas si no lo has manifestado, ya fue, ¿no? O sea, tienes que, tanto varón y mujer, hablar de lo que a ti te molesta, por supuesto con amor, ¿no? Porque es tu pareja. Entonces, pero tienes que hablar de lo que a ti te incomoda, ¿no? Ya sea visitar a tal persona o que te trató así, pero tenemos que hablarlo, porque de otra manera pues se va acumulando, haciéndose una bolita de nieve, y al pasar de los años, ¿qué sucede? Pues explotas, ¿no? Explotas, todo ser humano, no nadie es divino, no celestial para que no exploten. Todos explotamos y vamos a ir acumulando como un globito, ¿no? Y luego te hacen algo mínimo y ¡boom! Sale todo. Entonces, para no llegar a esos extremos, ¿no? Entonces, en terapia, ¿qué se hace? También se habla de las cosas incómodas, ¿ya? Respetar los espacios individuales. Esto es muy importante que nosotros podamos gestionar. Que tú respetes, por ejemplo, yo tenía una pareja, ahora me viene a la mente, de que al señor le gustaba jugar su fútbol, ¿no? Él era, pues, fanático ahí del fútbol, entonces, y ella odiaba que juegue fútbol, ¿no? O sea, decía, no, que es una pérdida de tiempo porque no está conmigo, ¿no? El señor solo jugaba fútbol, no se iba a su fulbazo. Entonces, yo le decía, hacíamos acuerdos, ¿no? En terapia de que, por ejemplo, y la señora llegó a regalarle un chimpún a su esposo y unas medias, ¿no? ¿Por qué? Porque eso era un acto de amor de ella hacia él, como hacer un acto de paz, porque el señor realmente, claro que tuvieron que coordinar, ¿no? Querías ir a su fútbol, etcétera, pero eso, él decía, eso me hace bien a mí, es mi forma de desahogarme. Entonces tuvimos, ¿no?, que hacer como un nuevo acuerdo en el cual la señora tenía que respetar este espacio individual que el señor se merece, ¿no? Porque nosotros que estamos de repente casados o tenemos pareja, merecemos y necesitamos, y por salud mental tenemos que tener estos espacios individuales saludables, por supuesto, ¿no? Entonces ahí tenemos que enmarcar. Entonces ya la señora por su lado se inscribió también a hacer baile, porque era lo que a ella le gustaba, pero me decía, si yo le digo a mi esposo que no vaya al fútbol, él tampoco luego va a querer que yo vaya a hacer el baile. Entonces, si se dan cuenta, a veces estamos como si fuéramos enemigos, ¿no? En realidad es tu pareja, tu equipo, tu soporte. Muy bien, entonces, punto número cuatro ya. Aprendan a pedir perdón cuando sea necesario. El orgullo, ¿no? El orgullo, el famoso orgullo. Así te estés muriendo, arrastrando ahí de hambre, ¿no? Por no pedir perdón y decirle a la esposa, perdóname. No come su comida, por ejemplo, ¿no? Aunque parece chiste, ¿no? Pero es la realidad, ¿ya? Entonces ahí te estás muriendo de hambre con el estómago, ¿no? Pero no voy a comer la comida de esa mujer, ¿no? Porque me ha hecho tal cosa, ¿no? Cuando no le llamas, ¿no? Entonces, pues, tenemos que, o sea, estar en una relación es una forma, dice en la iglesia, de santificarnos. De santificarnos, ¿ah? Porque es un camino, ¿no? Entonces, porque prueba nuestra paciencia, etcétera. Entonces, aprender a pedir perdón cuando sea necesario. O sea, tenemos que hacerlo, ¿no? De repente, no verbalmente, con algún acto, ¿no? Yo veo que a veces algunos esposos comentan de que no le pido perdón así como tal, pero sí, por ejemplo, le llevo su pollito a la brasa, ¿no? Le llevo su cevichito. Ya con eso, ya estamos como que en paz. Su chaufa, dice por acá, ¿no? Reconozcan las cualidades del otro, ¿no? No enfocarnos solamente en lo malo, lo negativo, sino por algo te has juntado con esta persona, ¿no? De repente lo has visto, pues, gringo, gringa, ¿no? De ojos azules, 90, 60, revienta al inicio, ¿no? El dinero, dicen por acá. ¡Ah, ya! ¡Negro! ¿No? Entonces, algo, alguna cualidad le habrás visto, ¿no? La billetera, no lo sé. Entonces, alguna cualidad positiva. Establezcan límites claros y respetuosos. Y por último, para ir cerrando, recuerden que amar no significa controlar. Entonces, sí, tenemos que avisar a dónde vamos a ir, pero tampoco es pedir permiso, pues, ¿no? Una pregunta para los oyentes acá también, ¿no? ¿Qué harían si un familiar estuviera viviendo una relación con control o maltrato? Ya acá me están encendiendo las luces, así que las rojas todavía. Su red flag estaba poniendo aquí. Muchas gracias, queridos oyentes, pues los que han llegado hasta este momento del programa. Yo sé que hay momentos en la vida donde tenemos que pedir ayuda y eso es normal. Así que recuerden, queridos oyentes, que si tú estás en una relación sana, pues no es aquella donde no hay problemas, ¿no? Sino aquella donde ambos pueden resolverlos con respeto, empatía y responsabilidad. 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Así que no hay tiempo para más. Nos despedimos hasta una próxima oportunidad. 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

0: Hola, hola, ¿qué tal amigos de Radio Rumbo, la radio que se ve? Buenos días. Bienvenidos a otra emisión más de Punto de Vista, el show de la conversación. Y bueno, en cada noticia, ¿no? La región Junín, Huancayo, prácticamente están a la deriva. Parece que no tuviéramos alcalde. Parece que no tuviéramos gobernador. No, imagínense, ya estamos a final de su gestión. Felizmente se van, pero no sabemos en dónde estuvo durante todos estos años. No sabemos, porque nunca lo ubicaron en el gobierno regional, no lo ubicaron en ninguna parte. No, más parecía estar en la selva central, más parecía estar en Lima, y no sabemos haciendo qué. Pero al final, ¿quién es responsable de esta elección? Usted, amigo oyente, que siempre se equivoca. No, que siempre vota por el peor. Así que, a llorar al río, ¿no? ¿Qué vamos a hacer? ¿Qué vamos a hacer? Lamentablemente, esos son los grandes errores del electorado. Alguien decía por allá, el electorado, ¿no? Que siempre toma malas decisiones. Bueno, lo que está pasando ya... A nivel de Perú, y lo que habíamos estado anunciando en octubre, que está cerquita, acá a la vuelta de la esquina, van a haber elecciones. Ya para votar, supongo, por un buen gobernador regional, ¿no? Por un buen alcalde, por buenos alcaldes. Y de tanta gente inteligente, académica, estudiosa, decente que tenemos en la región, supongo que elegirán pues a los mejores, ¿no? Tanto como consejeros regionales, como regidores, pero no los que tenemos. No sé de dónde y cómo se elige a los peores exactamente. Y a nivel de consejeros y regidores, obviamente, algunos por ahí, ¿no? Algunos puntitos de distinción sobre algunos. Y eso, apenas también. Bueno, así estamos, pero lo que sí ya es bastante preocupante es el tema de que no hay presupuesto, escuchen bien, no hay presupuesto, no hay dinero para las elecciones municipales y regionales que se vienen. Y esto sería realmente gravísimo, gravísimo, porque imagínense que se postergue las elecciones, ya estaríamos empezando muy mal, y si ha habido pretensión de fraude en el proceso que recién acaba, imagínense lo que puede pasar en el próximo proceso de octubre, ¿no? El Jurado Nacional de Elecciones, la OMPE, RENIEC, están exigiendo al gobierno 589 millones de soles para garantizar los comicios de octubre y no hay. Este gobierno del viejito Chapatín, ¿no? No hace ni deshace. Él solamente piensa en viajar al Vaticano con sus hijos, con su esposa, visitar al Papa, ¿no? Ir a su tierra constantemente, darle algunos presupuestos ahí, hacer peliculina y nada más. Se ha olvidado que es presidente por casualidad, pero es presidente. Así que va a depender de este señor, ¿no? Imagínese, en estos días tiene que salir ese presupuesto, ya debe estar ahí. Pero no hay. Y este señor está preocupado en otras cosas, ¿ah? Está haciendo negociados tremendos, ¿no? Le está exprimiendo más al limón de emolientero, hasta el último. Sin embargo, todo esto no va a caer en saco roto. Entre el próximo gobierno se tendrá que investigar los malos actos de estos presidentes que pasaron así por un tiempito, sin pena ni gloria. Así es que veremos qué pasa con el tema del presupuesto para las próximas elecciones. Esto es grave, gravísimo. Muy bien, pero este es el momento del comentario del día.
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0: Bien, está a través del hilo telefónico. Bienvenido una vez más. Hoy nos encontramos a miércoles 8 de julio. Bienvenido al doctor Lucas Jerzy Murillo, constitucionalista, con el comentario del día de hoy. Doctor Lucas Jerzy, buenos días.
2: Buenos días, estimado Marco Antonio. Mira, algo que tenemos que mirar con lupa es que aparentemente el gobierno de José María Balcázar podría estar dejando bombas de tiempo al gobierno de Keiko Fujimori. Un ejemplo claro de esto es lo que está ocurriendo en este momento en la Superintendencia Nacional de Educación Superior y Universitaria, la SUNEL, que hay un funcionario que tenía que quedarse hasta el 2027 o 2028, que el gobierno de Balcázar lo quiere sacar a la mala para poner a su propio funcionario, para que Keiko a su vez no pueda poner al funcionario que le corresponde. ¿Te das cuenta? Es decir, lo que está ocurriendo es que podrían estar llevándose a cabo nombramientos irregulares para que el gobierno entrante esté un poco atado de manos y no pueda trabajar. Entonces tenemos que ponerle lupa a este tema del nombramiento, ¿no? No tiene sentido que se hagan grandes nombramientos en el Estado cuando ya hay un gobierno que está prácticamente saliendo y un gobierno que está prácticamente entrando. La cosa positiva que ha ocurrido es que ya se están conformando, ya se han conformado las comisiones de transferencia y hay buenos profesionales que se han convocado para estas comisiones de transferencia. Y además, Marco Antonio, yo tengo la seguridad que el gabinete ministro va a tener buenas sorpresas, porque hay figuras independientes que son profesionales muy capaces que van a formar parte de este gabinete. Y cuando se anuncie públicamente, ya el pueblo peruano va a conocer exactamente lo que yo me refiero. Entonces, no sé, Marco Antonio, si hay algo más que quieres conversar. ¿De qué más podemos hablar?
0: No, la situación se torna preocupante, ¿no? Acabamos de hablar del tema del presupuesto para las próximas elecciones y este gobierno parece estar en piloto automático o simplemente no hay gobierno, ¿no? Pero sí hay para otros temas, ¿no? Justamente lo de SUNEDU, lo de los gastos innecesarios que se están haciendo, compras, en fin, esto luego del gobierno de Balcázar será investigado y qué probables sanciones puede haber para estos presidentes.
2: Bueno, el tema que tú dices del presupuesto es bien grave y no es un tema nuevo, porque yo recuerdo que el presidente del Jurado Nacional de Elecciones, el doctor Burneo, también se quejaba y estaba muy preocupado en la elección presidencial, porque tampoco le habían dado el presupuesto que necesitaba para hacer la elección presidencial. O sea, es un patrón que estamos viendo, que no le entregan a las autoridades electorales el presupuesto necesario. Y obviamente esto es gravísimo, y esto tiene que exigirse como algo indispensable, porque las elecciones, obviamente, municipales y regionales tienen que llevarse a cabo de una manera pues correcta, ¿no? Entonces eso hay que exigir, se tiene que dar el presupuesto cierto, por supuesto. Y mira, ahora, también el tema de las elecciones, yo quiero ser bien claro en un tema, ¿no? No está bien, bajo ningún concepto, hacer fraude a las normas de reelección. Si hay un alcalde que ya tuvo su periodo, ese alcalde ya en mi concepto no tiene por qué postular como teniente alcalde, como regidor, porque todo esto es querer sacarle la vuelta a la norma de la reelección para que entramos en el juego perverso que eligen a uno alcalde y después renuncia y entre el otro. O sea, todo eso hay que rechazar, eso, Marco Antonio. Eso hace muchos años de institucionalidad. Si uno es alcalde, ya tiene que salir de la vida y estar fuera y después continuar un periodo después. Pero nada de eso, que yo soy alcalde, después teniente alcalde, eso hace daño, es gravísimo para la institución.
0: Sí, sin embargo, hay la premisa, pues, ¿no?, de que se puede hacer todo lo que la ley no prohíbe. Pero a esto se ha sumado ahora ya que familiares, ¿no?, papá, el candidato a alcalde, el hijo a teniente alcalde, decir, ya esto está llegando al colmo, ¿qué se tiene que hacer? ¿Legislar sobre todo, sobre cada detalle?
2: No, mira, el tema del papá y el hijo y eso, no me parece en el fondo tan grave. No está prohibido que haya un papá y que después lo suceda a un hijo. Son cosas medio antiéticas, pero al final del día no está prohibido eso. Lo que sí es bien grave es que un alcalde en ejercicio quiera repetir el plato como regidor o como teniente. Eso sí está mal, porque ahí le quiere sacar la vuelta a la norma que te dice que no puede haber reelección. Imagínate qué pasaría si después del periodo de Keiko Fujimori, Keiko Fujimori dice, yo ahora voy a postular como vicepresidenta y después el siguiente presidente renuncia y entro yo. Eso es meter la reelección por la ventana, por la puerta falsa. Y eso es muy grave. Eso no se puede aceptar. Porque ya el Perú ha tenido muchas cosas traumáticas, equivocadas, con la reelección, ¿no? O sea, eso es lo que a mí más me preocupa. Ya el Perú tiene que superar este problema de la reelección y ese tipo de cosas, porque eso nos hace daño del país.
0: Claro, por eso decía, hay que volver a legislar, porque la ley no prohíbe eso, ¿no? No prohíbe.
2: Sí, tiene que ver quizá un tema de legislación. Seguramente el jurado de elecciones va a tener la oportunidad de pronunciarse. Hay que ver, pues, qué respuesta se le da.
0: Claro, bueno, estamos en el país. Yo no sé si en otros países, la verdad, acá a cada norma que sale hay la forma de sacarle la vuelta, ¿no? Qué mal estamos, es decir, ya no tenemos un poco de vergüenza, un poco de decencia, un poco de ética que hemos perdido total y absolutamente.
2: Sí, puede ser gente que ha perdido totalmente la vergüenza, que cree que es chistoso, que cree que son los más capos, que son los máximos, los más vivos, pero hace daño terrible. Y la verdad es que lo que a mí más me preocupa es que gente que supuestamente defiende la democracia, el Estado de Derecho, está en esa lógica, y eso le quita prestigio y le quita argumentos a los demócratas y fortalece más bien a los radicales que te dicen que todo el sistema es una broma, ¿no? Eso le quita mucha legitimidad al sistema democrático. O sea, sí me preocupa, ¿no? No es bueno, no es bueno. Y tenemos que ser muy, muy autocríticos con este tema.
0: Sí, definitivamente, porque ya, la verdad es el colmo, ¿no? Que desde el punto de vista, por lo menos, ¿no?, habiendo tantos ciudadanos, pues, supongamos como ejemplo nada más San Juan del Lurigancho, por decir, ¿no?, más de 1 millón de personas, estudiosos, líderes, en fin, pero que quiera circunscribirse solamente a una familia, ¿no?, al hijo, al papá, a la esposa, por Dios, ¿dónde estamos?
2: Sí, claro, y lo que reiterado que esto es un país, ¿no? No es solo un país, ¿no?
0: Bien, en la última partecita ya se perdió casi el contacto. Gracias, doctor Lucas Jersey, por estar con nosotros. Buenos días.
2: Gracias a ti, Marco Antonio. Buenos días.
0: Buenos días. Bien, son las 9:17. ¿A dónde estamos llegando, no? ¿A dónde estamos llegando? La verdad, la pérdida de valores, de principios, un poquito de decencia, un poquito de vergüenza, un poquito de ética, pero ya no hay. Ya no hay. Ya no hay. Peor en el ambiente político, ¿no? Es como decir, yo, bueno, quiero entrar a robar de frente ya, ¿no? Me interesa eso, ¿no? Me interesa ya el pueblo, que trabajar para el pueblo, que el pueblo, o si lo dicen, es purita mentira, ¿no? Y demostrado está. Cada quien que ocupa un cargo de alcalde o gobernador salen millonarios, millonarios. Y eso se puede demostrar, por si acaso, y esto no es mentira, no es exageración. Salen millonarios, millonarios. Y deberían hacerse investigaciones a todo exalcalde, ¿no?, en ejercicio o cuando cumpla su función, para determinar efectivamente los enriquecimientos ilícitos de quienes tienen estos cargos. ¿Por qué creen ustedes que postulan desesperadamente, no saben qué hacer? Es por eso. Ya no hay cariño a la población, ya no hay el deseo de servir a mis vecinos, a la sociedad, hacer obras. En fin, ya no hay eso, ya no hay eso. Por eso tenemos la mediocridad, ¿no? Y el aprovechamiento que tenemos de los cargos públicos. Vienen elecciones y para eso también ya hay problemas. Así es que hay que estar preparados. Nos vamos a una pausa y volvemos.
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0: Bienvenidos a la hora, son las 9 de la mañana con 22 minutos, 9 con 22 minutos. Bueno, estamos viendo con mucha pena lo que está pasando en Colombia, ¿no? Y la verdad, no he escuchado en ningún medio, de repente por ahí, ¿no? Y estamos hablando ya en el ámbito nacional, ¿no? No hemos escuchado, menos pues en el ámbito local, ¿no? Vamos a escuchar este tipo de informaciones que lo que hacen es graficar y mostrar, diríamos, de cuerpo entero lo que significan en el actuar político del mundo los comunistas, los socialistas. Muchos dirán, pero bueno, eso todos los días. Es que sí, pues, sí. Lamentablemente, mucha gente no llega a entender lo que está pasando acá en Perú. Ahora, de pronto, sucede en Colombia. En Colombia hubo elecciones recientes. No recientes. Es decir, todavía no asume el nuevo presidente, igual que Keiko, no asume todavía. Y el que estuvo en segunda vuelta, ¿no? Con el ganador de las elecciones en Colombia, el que estuvo en segunda vuelta, reconoció rápido. Dijo, sí, bueno, reconozco mi derrota, dijo, ¿no? En las elecciones, en fin. Y hasta ahí estaba bien. Incluso era como un ejemplo para todos los peruanos, ¿no? Mira cómo en Colombia rápidamente han reconocido al ganador, ¿no? Y algo parecido, pues, ¿no? Pierde la izquierda en Colombia también. Pierde. Pero el perdedor, por lo menos, no es como Roberto Sánchez. Si no, él dijo, sí, reconocemos, en fin. Hasta ahí todo bien, ¿no? Pero ahora resulta que la desesperación de este sujeto, ex guerrillero, o guerrillero, ¿no? Eso de los ex no existe. Gente violenta, gente que hizo uso de las armas, gente que perteneció a las FARC, ¿no? En Colombia, no sé cómo diablos, la población lo eligió presidente de la República. Este sujeto, un izquierdista radical, ¿no? Que no le ha hecho nada bien a Colombia. Y ahora, él ha dicho, es como mañana el presidente Balcázar diga, nosotros desconocemos que haya ganado Keiko Fujimori. Así que, para nosotros, presidente es Roberto Sánchez. Y punto. Dictadorcillos, pues, ¿no? Dictadorcillos de pacotilla. Creen que todavía estamos en la época de Maduro, de Fidel Castro, en fin. Así que, ha desconocido al presidente electo de Colombia, Abelardo de la Espriella. Ha dicho que no va a reconocer, y lo que ha hecho el presidente electo, ha dicho que esto va a ser un golpe de Estado, ¿no? Y está pidiendo a las fuerzas militares mantener el orden constitucional. Es decir, en Colombia van a haber problemas y ojalá no sirva de ejemplo para nada en el mundo, menos para el Perú. Acá tenemos un Roberto Sánchez igualito, ¿no? Una copia, imitación, de decir hubo fraude, que no, nosotros no reconocemos, que vamos a salir a las calles, en fin. Y a esto viene mi opinión. Ojalá que el gobierno, que va a asumir dentro de 20 días, exactamente, de 20 días, de Keiko Fujimori, tenga la mano firme. Y acá que nos vengan con que no, que quiere imitar a su papá, que va a ser el gobierno de su papá. Qué bien, ¿ah? ¿Eh? Qué bien sería que haga como el gobierno de su papá, ¿no? Que mande a la cárcel, que los atrape como a ratas a todos los criminales en el Perú. Que se da cuenta cuánta gente muere todos los días, que ya ni importancia le damos por efectos del crimen. A usted, señora, que me está escuchando en este momento, y tal vez me está criticando. A usted, señor, igual. Me está criticando tal vez, pero yo le digo, si a usted o a su hijo o su hija la asesinaran por un celular, o porque su hijo trabaja en transporte, lo asesinaran estos delincuentes, cambiaría de opinión. Pero como a mí no me pasa, entonces mejor critico al señor, ¿no? Al señor que está hablando lo critico. Bueno, critíquenme. Pero nosotros estamos en defensa de la vida. Estamos en defensa de la paz, de la tranquilidad. Y repito, N veces, de la libertad. Por eso nuestra postura es contundente. Nada con el socialismo, nada con el comunismo. Y ahora, pues, la demostración de lo que está pasando en Colombia. Y va a haber conmoción en Colombia. ¿Así? ¿Por qué? Porque le dio la gana a este zurdo despistado, ¿no? Que quiere tener a su país en un narcoestado. Porque qué coincidencia, ¿no? Un grupo de izquierda que gobierna un país de pronto tiene ligazón con el narcotráfico. A la pausa tenemos llamada telefónica, participación de los oyentes. Aló, buenos días.
1: Sí, Marco, muy buenos días.
0: Adelante, buenos días.
1: Buenos días. Primero, felicitarle por el programa. Yo soy un oyente suyo y también oyente de otras radios. Quiero saludarle también porque usted, al señor Yuri Samayoa, le permite participar, aunque tenga ideas contrarias. Y me imagino que debe estar escuchando el señor Samaniego. Pero cuando uno opina en otras radios, en otros medios, como el de la universidad, lo insultan, lo censuran, los ofenden, a los que llamamos de forma educada, o sea, no porque demos mal, pero aún así nos ofenden. Es una pena que la universidad esté teniendo un medio en el cual solamente izquierdistas, y no izquierdistas de verdad, no personas que ofienden a las personas que queremos opinar diferente, opinión diferente, no dice, no es una ofensa, es una opinión. Pero Yuri lo avala. Así que esa es mi opinión en esta parte, pero quiero decirle que, por favor, señor Yuri, cambie de parecer, porque creo que es usted inteligente, pero con esa forma de pensar, lo que hace es que denigre su propia ideología. Muy amable, señor Marco.
0: Gracias, gracias, muy amable. Efectivamente, cuando uno expresa sus posiciones, tiene que hacerlos principalmente en función de la verdad. Primero la verdad, porque a veces se dicen mentiras disfrazadas de verdad. Hasta se ponen cifras, ¿no? Hasta se ponen argumentos falsos. O como este, por ejemplo, que nos tienen ya cansados porque esto se repite hace décadas, ¿no? Esto que los yanquis, que el poder del imperialismo yanqui, y que nosotros somos colonia y no vamos a permitir, en fin, ¿no? Etcétera, etcétera. Y que el neoliberalismo, y que el capitalismo contra los pobres, y nosotros estamos a favor de los pobres. Y totalmente mentira. Pero cuando se quiere decir una verdad, como son tan irracionales y tan radicales los de estos periodistas, pseudo periodistas izquierdosos, porque con toda seguridad ni siquiera son de izquierda, porque para ser izquierda también hay que leer un poco y hay que estar bien enterados de la realidad y no mentir. Sí, pues, son intolerantes. Intolerantes. Por eso, ¿qué decía Javier Milei? A los zurdos no se le puede dar un centímetro porque lo van a utilizar para eliminarte, para destrozarte. Y eso es verdad. Y lo digo. Y lo repito, porque a mí me pasó. Y eso está pasando en el mundo. Bueno, nos vamos a una pausa y volvemos.

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son las 9 de la mañana con 36 minutos y nuestras líneas democráticamente, sanamente abiertas, porque todo ciudadano tiene derecho a opinar. Y no necesariamente sobre los temas que hablamos acá en el programa, sino sobre otros temas. Por ejemplo, lo preocupante que tenemos en nuestra ciudad de Huancayo. Nadie dice nada, ¿no? Hacen su festín, hacen lo que les da la gana, no hacen lo que tienen que hacer. Y para ello les pagamos las autoridades que tenemos. Hacen lo que les da la gana y no pasa nada. Es decir, nos hemos convertido en un pueblo extremadamente bobo, ¿no? Muy bobo, que elige a los peores, ¿no? Avala a los

0: Eso se va a repetir probablemente con esta Cámara de Diputados, ¿eh?, que vamos a tener. Y felizmente tendremos un Senado que podrá un poco corregir las cosas, a pesar de que también como senadores tenemos mucha gente mediocre ahí, ¿no? Así es que en ese sentido no veo muy auspicioso al país en cuanto a cámaras se debe. Ahora estaremos a la espera de lo que ocurre, pues, con el gobierno de la presidenta electa Keiko Fujimori, ¿no? Estaremos pendientes de lo que pueda pasar. Bien, y a veces tenemos ideas distorsionadas de las cosas, ¿no? Voy a poner un pequeño espacio, digamos, de lo que dicen las personas al margen de nosotros. Y siempre lo hacemos para evitar que se crea que estas son solamente ideas mías, y porque también soy un fanático y que soy de la derecha, y en fin, ¿no? Y eso no es cierto. Al margen de izquierdas, derechas, centro, arriba, al costado, en fin, a las personas se les conoce por su accionar. Así que todo lo que ha pasado en el mundo, todo lo que ha pasado en el Perú, ahí está escrito en la historia, con nombre propio, de quienes lo hicieron y quienes no lo hicieron. Así que no se necesita argumentar mucho más. Sin embargo, tenemos acá un audio, un video, ¿no?, bastante importante, que queremos escuchen una parte, porque es un poco más extenso, pero es interesante, la verdad. Me gustaría que lo escuchen, ¿no? De un cubano, como miles, cientos de cubanos que tuvieron que huir, así como Venezuela, tuvieron que huir de sus países. Muchos arriesgaron su vida haciéndolo en balsas pequeñas, murieron, se ahogaron en el mar. ¿Por qué? Porque querían huir de ese país que era un desastre, que los hacía morir de hambre, los tenía en la pobreza, en una dictadura terrible, casi más de 60 años. Entonces, uno de ellos huyó, ¿no?, salió de la miseria, fue un emprendedor porque tenía libertad y cambió su vida, ¿no? A ver, escuchemos a este cubano qué idea tiene del mundo político actual. Escuchemos.
1: ¿Sabían ustedes que sin la envidia no existiría el comunismo y el socialismo? Para que lo puedas entender, te voy a hacer un cuento. Luego se va a poner un poquito más serio el contenido. Si te gusta, no olvides seguirme y compartir. Si te quieres suscribir, es muy poquito y créeme, me ayuda a seguir creando contenido. Eras una vez dos cubanos comunistas. Ellos iban caminando por la calle de Galeano. Y en una de esas, uno de ellos tropieza con algo muy interesante. Lo levanta y dice, pues caramba, pues esto parece la lámpara de Aladino. Y le dice el otro, pues vamos a frotarla a ver lo que pasa. La frota y sale el genio de la lámpara. Pelón como yo, pero bien musculoso. Y le dicen, comunista 1 y comunista 2, le voy a conceder un solo deseo a cada uno. Me voy a desaparecer yo y se va a desaparecer la lámpara también. Comunista 1, ¿qué es lo que te gustaría? A mí me gustaría, pues, las mujeres más hermosas del mundo. Me gustaría tener todos los dólares. Me gustaría tener todos los diamantes, las mejores propiedades. El genio no lo pensó dos veces y le dijo, concedido. Inmediatamente era el hombre más rico del mundo. Pero el comunista número 2, ese ya no podía con la envidia. Comunista de hueso colorado. Y le dice, pues yo lo que quiero que a este desgraciado le quites todo lo que le acabas de dar. Y quedaron los dos exactamente como estaba. Y así funciona el comunismo. Fidel Castro le encantaba expropiar públicamente. Él decía el nombre de la empresa y los envidiosos decía, se llamaba. En el caso de Chávez salía a caminar a las calles. ¿De quiénes son aquellos edificios? Expropiense. ¿Y de quiénes son aquellos negocios? Expropiense. Mientras los envidiosos...

0: curiosos aplaudían también. 2 años después, o inclusive antes, ya se habían ido todas las transnacionales y todas las empresas, y los envidiosos lograron ser todos iguales, pero de jodidos, logrando vivir con $3 al mes. Mucha represión, mucha hambre y mucha miseria. El comunismo y el socialismo son maravillosos hasta que se acaban el dinero del capitalismo. Y ahora escucha bien, no puede haber ni ha existido socialismo sin antes haber existido capitalismo. El capitalismo se encarga de crear capital, de crear prosperidad. Por eso todos emigran a un país capitalista. ¿O acaso has visto tú a alguien emigrar a Cuba o a Venezuela? Por supuesto que no. Es cierto, mientras el socialismo y el comunismo se encargan de destruirlo absolutamente todo. Ahora bien, si tienes la dicha de vivir en un país capitalista, que es donde único puede progresar tú, tu familia y tus próximas generaciones, y aún así no te ha ido bien económicamente, la culpa no es del gobierno. La culpa es de tus decisiones. En ese mismo país que tanto criticas, muchos, pero muchísimos, salen adelante y muchos progresan en ese tipo de país. Y te voy a hablar de mí ahora. Nací en Cuba. Literal, me estaba muriendo de hambre. En Cuba, todos nos estamos muriendo de hambre y necesidades y represión. Me tocó 2 veces desmayarme de hambre. ¿Has pasado hambre alguna vez? En el socialismo la vas a pasar. Este mismo cubanito, simplemente, un día decidió quedarse en un país capitalista. Y hoy por hoy, tengo una vida muy decente y me puedo dar cierto gusto. Puedo tomar unas vacaciones, tengo un coche, y es el mismo cubano que se estaba muriendo de hambre en el comunismo. Entonces te voy a decir algo. No le eches la culpa al gobierno y lo único que tienes que hacer es echarle ganas, carajo. Y no olvides seguirme, compartir y dar...
1: Hemos escuchado a un... Sí, ¿no? Incluso tuvo, tiene la oportunidad de estar en las redes sociales, ¿no? Y en fin, es decir, qué hermosa es la libertad, ¿no? Cuando uno tiene la libertad, uno puede progresar, uno puede emprender, uno puede volverse micro, pequeño empresario. Y lo que dice es lo que nosotros hemos repetido N veces, ¿no? Aquellos que tanto aman el comunismo, escúcheme, comunista. Escúcheme, señor socialista, si me dice que el comunismo no hay, bueno, pues lo mismo es lo mismo, socialismo, porque al final es el intento y el hecho es igual, el intento de asesinato es igual que el asesinato, solamente que no se produjo el asesinato, pero el intento sí, ¿no? Entonces algo parecido, así que señor socialista, si a usted tanto le gusta, ¿no?, un gobierno de este tipo, lo que dice el cubano, dice, hay gente que emigra a Cuba o Venezuela cuando quiere progresar. Cuando quiere progresar, si usted quiere progresar en un modelo comunista, socialista, entonces váyase a Cuba. ¿Por qué está en el Perú? ¿Por qué está en el Perú? ¿Por qué no se va a Venezuela? Así de simple. Así que sin tanto brinco. Sí, tanto que no, que yo pienso que la asesina, que la Keiko, que la... en fin, ¿no? Se va usted, ¿no? A Cuba o a un país comunista, ¿no? A Colombia. Colombia felizmente también está saliendo del comunismo. Entonces, así de simple. ¿Por qué? Porque esta gente, como en Venezuela, por ejemplo, y esto pasó en Cuba también, les gusta expropiar. Por eso dice que sin envidia no hay comunismo. Primero tiene que haber envidia. Envidia. Si tú progresas, si quieres hacer empresita, te envidian. Y no te envidian por lo que tienes, sino te envidian porque quieren quitarte lo que tienes. Es decir, quiere que no tengas lo que tienes. Ni siquiera para imitarte, ¿no? Para ser pequeño empresario, emprendedor, no, sino envidia simple. Entonces, ¿qué hacía Hugo Chávez ¿no? El dictador del chavismo en Venezuela. De ahí están las imágenes, la fotografía, las evidencias, ¿no? Esto no es cuento, no es un invento, no estamos inventando nada. Yo salía a la calle y veía un edificio y decía, este edificio hay que expropiar. Es decir, hay que robar, hay que adueñarnos. Eso significa expropiar, ¿no? Lo que no es mío, digo como gobierno, que esto pertenezca al gobierno, expropiamos. Y ahora este edificio le vamos a dar a las familias para que vivan en cada piso cada familia. Es decir, con el esfuerzo de unos que se rompieron el lomo, como decía mi madre, para lograr algo, hay que quitárselo y dárselo a los vagos que no prosperaron porque no quisieron hacerlo. Así de simple. Así que expropiar y expropiar. Y eso me hace recordar hace poquito nada más acá, en la campaña. ¿Qué dijo Antauro Humala? Dijo, vamos a expropiar, ¿no? Claro, Roberto Sánchez no lo dijo, pues, porque se la tiene guardada, nada más se la tenía guardada, ¿no? Una vez que ingresamos, expropiamos. Vamos a expropiar, dijeron, ¿no? Vamos a expropiar América Televisión y le vamos a dar al sindicato, a los trabajadores, para que ellos administren, en fin. Y así sucesivamente empezaban con las expropiaciones. Y si tú tienes tu empresa, te expropian. Si tú tienes dos casas, te expropian una. Porque no puedes tener dos casas. Así que con tu esfuerzo no puedes hacer capital. No puedes ser mejor. No, no te permiten eso. Eso es el socialismo. Eso es el comunismo. O miento. O miento. A ver, no sé si tenemos llamada telefónica. Antes de irnos a la pausa. Aló, buenos días.
2: Buenos días, Marco. Sí,
1: adelante, hablando de socialismo, Yuri Samaniego, adelante, buenos días.
2: Bueno, Marco, entiendo que, sin faltarte el respeto, que desconoces bastante del tema que es socialismo, comunismo y capitalismo. Entiendo, y te veo como, te escucho como un fundamentalista de algo que no sirve en el planeta. Te oigo con bastante odio, con bastante encono. No estás siendo democrático, Marco, con tus conceptos.
1: Si no fuera democrático, no estarías al aire, Yuri.
2: No, Marco, es que estás exagerando.
1: Que simplemente no
2: estás exagerando, Marco, y no viene de ahora. 6, 7 años en el mismo papel, Marco. Yo creo que habría que debatir un poquito más, ¿no, Marco? ¿Qué cosa es comunismo, socialismo? ¿Qué son modelos económicos? ¿Qué es políticas de Estado?
1: No hay problema.
2: ¿Qué cosa ha pasado en el Perú? ¿Por qué nos vamos a Cuba? ¿Por qué nos vamos a Venezuela? ¿Qué ha pasado en el Perú? O sea, Marco, hay un congresista ahorita del fujimorismo que se ha reelecto. Se ha agarrado, Marco, 400 hectáreas de terreno del Estado, lo ha puesto a su nombre. ¿Qué hacemos con este señor? Que ha hecho leyes dentro del Congreso para posibilitar esto y ha sido apoyado por su bancada. 400 hectáreas, Marco. ¿Qué le decimos a este señor? Es comunista.
1: Sí, yo desconozco, la verdad, desconozco.
2: No, sí hay, pues, ¿dónde, por eso, cuándo, es que... sí. Marco, hay que entender qué pasa en el Perú. 400 hectáreas. Ahorita. Y el señor sí va a seguir siendo congresista y de Fuerza Popular. Y él dice que está bien. Entonces, este señor es comunista, pues, Marco. Se ha agarrado tierras del Estado. Y lo ha puesto a su nombre. ¿Y cuántos ejemplos? Lo de Chancay, Marco. Yo no sé en qué parte de la Constitución o de la ley está que los oficiales retirados de la Marina... A se ver, puedan Yuri, quedar con un pedacito gustaría, de la costa.
1: A ver, me gustaría, la verdad, que digas el nombre, pues, ¿no? ¿Cuándo, cómo, bajo qué argumento? Porque ese es el problema, ¿no? A veces decimos, se ha robado 80 millones, pero no hay las pruebas, no se sabe quién es. Por favor, ¿puedes decirme quién es para investigarlo, para ver quién es?
2: Claro, un momento, Marco. Ahí me
1: cuento. Bueno, la información es carente, ¿no? Es pobre la información, no hay ni el nombre de la persona. Bueno, así estamos mal, pues ese es el tema, ¿no? A veces imputamos cosas con pocos argumentos. En cambio, acá lo decimos con nombre, fecha, pruebas, videos, audios. Bien, parece que se olvidó el nombre, Yuri Samaniego, y acá somos total y absolutamente libertarios, democráticos, y por eso le damos el espacio. Si no, no lo haríamos, como en otros medios. En otros medios empiezas un poquito a hablar y te cortan rapidísimo. y la gente a veces no se da cuenta. A ver, tenemos llamada telefónica en la otra línea. Aló, buenos días.
3: Buenos días, señor periodista.
1: Adelante, buenos días.
3: Mire, si algunas personas se agarran a hectáreas de repente por su esfuerzo, qué sé yo, los socialistas marxistas se agarran todo el país, se agarran todo el país para ellos. Hacen trabajar como Mao Zedong hizo trabajar a los campesinos, a los obreros, y se ensañan con la clase media. Y estos los esclavizan al pueblo, a todo un país. Así que, y ese es socialismo marxista, y lo hablo con base. El señor Samaniego no sabe de marxismo, no sabe de socialismo marxismo, y se creen que sabe lo todo. Eso, y el señor Marco Antonio, el socialismo marxismo ya no funciona en un país, lo empobrece. Eso es todo, señor Marco Antonio. Saludito.
1: Bien, gracias. Sí, pues no hay comparación, ¿no? No hay comparación. Por eso pedía un poco más de detalles, porque lo que estamos hablando, y eso es verdad, y eso lo tiene que aceptar Yuri y todos los socialistas, izquierdistas, porque eso es, ¿no? Esto de la expropiación, como lo hizo Velasco también acá en el Perú, es decir, van y dicen, esto se expropia. Acá no hay que yo he hecho con mi esfuerzo, he ganado un juicio. No, no, no. Acá hay autoritarismo. Esto se expropia y punto, se acabó. Nadie puede decir nada. Esa es la enorme diferencia. Y te expropian de todo. Por eso en el gobierno de Velasco expropiaron todos los medios de comunicación. Todos. No había libertad. Nadie puede decir nada. No puede haber un periodista que diga lo contrario. Por eso que decimos estamos en contra del recorte de las libertades. No se puede vivir en un mundo donde no hay libertad. Uno tiene que ser libre para emprender, no emprender, hacer empresa o vivir de su trabajo o simplemente no hacer nada, pues, ¿no? Pero eso se llama libertad. Nos vamos a un corte brevísimo y volvemos con la parte final.
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1: Atentos, atentos a la hora en todo el Perú, son las 9 de la mañana con 56 minutos. Entonces, lo que tratamos de hacer en el programa es de hablar, conversar, difundir lo que creemos importante para entender un poco mejor la situación política, esencialmente, ¿no? Del Perú y del mundo, porque el Perú todavía se sostiene, todavía se mantiene gracias a que tenemos una constitución, gracias a que tenemos todavía buenos peruanos que emprenden, ¿no? Gracias a que tenemos riquezas como no tienen otros países y que nos sostiene, pero todo tiene su final, ¿no? Si tuviéramos un gobierno comunista nos vamos abajo. Y después a llorar al río, a lamentarse. Ahí ya no tendrás el derecho que yo quiero salir a protestar y que bueno, la policía tiene que permitirnos porque es un derecho, en fin. Sí, es un derecho, es una libertad que tú puedes salir a protestar, a reclamar, está bien. Pero ojo, No, no es un derecho que tú agredas a la policía. No es un derecho que tú le tires piedra a la policía. No es un derecho que tú le tires pirotécnicos a la policía. No es un derecho que tú quemes aeropuertos. No es un derecho que tú cierres carreteras. Esos son delitos. Así que, por favor, porque ya en Colombia están diciendo lo mismo. Y el presidente electo está diciendo también, sí, van a tener, tienen la libertad de protestar, no hay problema. Yo digo lo contrario, acá tiene que haber un gobierno duro, un gobierno duro. Porque ni ha asumido el gobierno, el presidente en Colombia, y ya van a salir a protestar. Acá en Perú igual, el 27 y 28 van a salir, dice, a protestar. A ver cuánta gente inteligente hay y cuántos corderitos hay, porque no se puede protestar ante lo que todavía no ves, ante lo que todavía no ha sido gobierno. No se puede, pues. ¿No? Creo que un poquito de lógica, un poquito de sentido común, un poquito de inteligencia, un poquito de neuronas, y ahí está la respuesta. Muy bien, nos tenemos que ir. El tiempo nos gana. Y como siempre, ojo, las líneas de nuestro programa, las líneas telefónicas, siempre abiertas para conversar democráticamente, ¿no? Y respetuosamente sobre cualquier tema. Nos vamos. 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
2: Mañana y 16 minutos.

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1: 11 de la mañana y 11 minutos.

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0: 12 y 22 minutos.
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Ya no te quiere esa persona. Esa persona te ha prometido un amor eterno. Esa persona te ha prometido casarse contigo, estar contigo, formar una familia, un hogar. Y tú has creído en ese hombre o en esa mujer. Pero ahora noche a la mañana cambió, conoció a alguien y se fue de tu lado. O peor de gracia, te mintió, te engañó, teniendo familia, teniendo mujer, hijos. O te engañó con tu mejor amiga. O con tu propio hermano o con tu propia hermana. Y ahora solamente te queda llorar y derramar tus lágrimas. O ya te comprometiste, viviste un año, dos años feliz, pero ahora te trata como cualquiera. Noche a la mañana te maltrata, te reclama por el dinero, por la comida. Ya no sabes qué hacer, ya no sabes a dónde acudir. Solamente te queda llorar, derramar tus lágrimas. Ni siquiera puedes contar ni a tus padres. En cuatro paredes estás llorando, sufriendo.
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0: Muchas gracias, Leo. Me da mucha alegría esto, ¿sabes? Gracias.
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3: Una de la tarde y 9 minutos.
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0: Una de la tarde y 35 minutos.
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2: Una de la tarde y 50 minutos.

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2: 2 de la tarde y 44 minutos.

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1: 2 de la tarde y 49 minutos.
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Jamuajas tempurichkanque. 4 o 5 años de relación se fue al agua. 4 o 5 años de convivencia. Ha fracasado en tu camino, en tu hogar. Con esa persona que has querido, que has amado, que te ha prometido un amor eterno, casarse con compromiso eterno. Pero ahora, ¿qué pasó, joven señorita que me estás escuchando? Tu padre, tu madre que me estás escuchando. Noche a la mañana cambió esa mujer, ese hombre. Y así fue con otra persona. Encontraste mensajes en su celular. Tú preguntas, tú le reclamas y se niega. Pero los comentarios que corría en los vecinos, en tus amigos, a veces no creías porque tú lo amabas a esa persona. Pero ahora resultó ser la verdad. Encontraste las pruebas y estás llegando a separarte.
o esa persona te está separando. A veces tú presentaste a tu enamorado a tu mejor amigo. Esa persona está viendo a la persona con quien estás saliendo. 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Pero manam atin kicho. Faltando un punto, dos, tres puntos quedas de afuera. 5 o 6 años dando vuelta a la universidad. 5 o 6 años que quieres lograr para que puedas ingresar a la universidad, pero no puedes. 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

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El día de hoy, en el primer bloque, vamos a tratar un tema acerca del área de fisioterapia. Hoy hablaremos sobre una lesión que puede afectar tanto a deportistas como a personas que trabajan en el campo, en la construcción, en el transporte o incluso realizando labores del hogar. El tema de hoy son los desgarros musculares. Entonces ahí vienen algunas preguntas, ¿no? ¿Alguna vez has sentido un tirón fuerte en la pierna al correr? ¿Te dolió el brazo después de levantar algo pesado? ¿O incluso escuchaste a alguien decir, sentí como si algo se hubiera roto en el músculo? Estas preguntas podrían tratarse de un desgarro muscular. 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Entonces, ¿qué es un desgarro muscular? Nuestros músculos están formados por miles de fibras que nos permiten realizar diferentes tipos de movimientos. Cuando estas fibras se estiran más de lo que pueden soportar o se rompen parcial o totalmente, ocurre un desgarro muscular. Es como si tú agarraras una liga, ¿no? Y lo estiras hasta su máximo. Cuando llega a su máximo que tú estiras esta liga, se llega a romper. O incluso se hace pequeñas rupturas. Es algo parecido en el músculo. Ahora, esto no siempre significa que el músculo se rompió por completo. Por eso nosotros en terapia y en las evaluaciones que te hacemos junto con los diagnósticos complementarios, también existen diferentes grados, ¿no? Ejemplo, ¿no? En el grado 1 hay pequeñas fibras lesionadas. El dolor que tú vas a experimentar puede ser leve y aún vas a poder mover la zona, ¿no? Supongamos un desgarro en los cuádriceps, ¿no? En la parte del muslo. Entonces, en un grado 1 tú vas a seguir haciendo tus actividades. Puedes seguir caminando, puedes seguir corriendo. Va a haber pequeñas incomodidades o un dolor, pero tu actividad no para, ¿no? Sigue con normalidad. En un grado 2 tenemos una ruptura parcial. Hay más dolor, inflamación y disminución de la fuerza. En esta ruptura parcial ya vemos que hay más síntomas, como lo que es la inflamación y la disminución de la fuerza, ¿no? A diferencia del grado 1 que te dejaba hacer tus actividades, pues en el grado 2 va a pasar que el músculo sí se llega a inflamar y esta pérdida de fuerza va a ser poco a poco, o incluso en algunos casos se siente en el momento que pasa, ¿no? El desgarro. En un grado 3 tenemos una ruptura completa. Suele producir pérdida importante de la función y requiere evaluación inmediata. En un grado 3, estas fibras que te decían que son como una ligas, ¿no? Tú estiras, el músculo tiene parecida esa función, ¿no? De estiramiento, de ese movimiento. Si tú estiras esta liga, va a llegar un punto donde se rompe y se rompe completamente en dos, ¿no? Por ejemplo, en un grado 3, ¿qué va a pasar, no? Pasa el mismo proceso, ¿no? Como esta liga, en los músculos también se rompen completamente. Y en estos casos, pues definitivamente ya se requiere otro tipo incluso de intervenciones. Si tú has experimentado alguno de estos tres tipos, ¿no? Un desgarro de grado 1, grado 2, grado 3, te preguntarás, ¿es necesario que yo me haga evaluar? ¿Es necesario que pase por una sesión o una evaluación de fisioterapia? Efectivamente, porque en estas sesiones, como les mencionaba, ¿no? Se hace una evaluación y también se saca el tiempo que tú vas a poder recuperarte, ¿no? ¿Cuánto tiempo vas a hacer tus sesiones? ¿En qué va a consistir?
qué equipos o qué formas se utiliza para que tú puedas combatir este tema del desgarro y tus fibras musculares que se rompieron puedan nuevamente funcionar con normalidad. Entonces, te hacía un ejemplo, ¿no? Un ejemplo cotidiano, el tema de las ligas. O también puedes imaginarte una cuerda formada por muchos hilos. Si alguno de esos hilos se rompe, la cuerda sigue funcionando, ¿no? Entonces sería como un desgarro grado 1. Pero si ya pierde fuerza, vendría a ser grado 2. Y si todas estas cuerdas se rompen, pues deja de cumplir su función. Eso mismo sucede, como les explicaba, con un músculo. Y acá un aviso importante, ¿no? No te automediques, porque ni sigas haciendo esfuerzo si sospechas de un desgarro. En Naturmed podemos evaluar tu lesión y orientar a tu recuperación. El tema de la automedicación es importante que no lo realices, porque siempre, ¿no? A veces cuando desconocemos un tema, o te decía, sientes este tirón o algo como que se rompe, incluso en algunos llegan hasta a escuchar, lo primero que hacen es, vas a la botica, ¿no? Vas a la botica, a la farmacia, y he sentido esto, y te dan pues un relajante, un antiinflamatorio. Ahora, esto calma relativamente el dolor, la inflamación sí, pero si no sabes tu problema de fondo o qué tipo de desgarro, por ejemplo, has tenido, eso sí es un gran problema. Porque supongamos que tú tienes un desgarro de grado 1, ¿no? Y como no te cuidaste, no llevaste el tratamiento requerido, ¿qué va a pasar? No llevaste el tratamiento requerido. Entonces, en estos casos, un desgarro de grado 1 puede llegar a pasar o evolucionar a un desgarro de grado 2, sí. Si no tienes los cuidados necesarios, sí puede llegar a pasar eso. Entonces, es importante que tengas en cuenta estos temas. Ahora, ¿quiénes pueden llegar a desarrollar o incluso lesionarse por este tema de los desgarros? En realidad, esto es variado, ¿no? Desde personas que trabajan en albañilería, construcción, comerciantes que levantan exceso de peso, transportistas, futbolistas, los que hacen deporte, ¿no? O también personas que regresan al ejercicio después de mucho tiempo. También adultos mayores con poca fuerza muscular. Entonces entendamos que también los adultos mayores, por la pérdida de fuerza, el tono muscular con el tiempo, en algunos movimientos sí se puede llegar a producir un desgarro. Entonces, ¿qué factores aumentan el riesgo? El riesgo de que yo padezca un desgarro muscular. Uno de ellos, por ejemplo, es no calentar antes de hacer ejercicio. Esto es lo clásico, ¿no? Lo que siempre se les menciona. Si tú vas a hacer ejercicio después de tiempo, o incluso si ya eres, practicas constantemente una vez a la semana, dos veces a la semana el ejercicio, siempre es importante tu pequeña calistenia de 10, 15 minutos, ¿no? El cuerpo tiene que entrar en calor, porque recuerden que cuando nosotros estamos en un estado donde el cuerpo está frío, por decirlo así, ¿no? Un ejemplo, nuestros músculos también están más tensos o más rígidos. Y cuando nosotros hacemos ejercicios, calentamos, aumenta el flujo sanguíneo y eso hace que nuestros músculos se suavicen, podríamos ponerles ejemplo, ¿no? Entonces, por eso también el deporte se hace un poquito más factible cuando calentamos antes. Evitar la fatiga muscular, que quiere decir que no exageres, ¿no? En hacer algún tipo de deporte o algún tipo de peso y ya sientes, ¿no? Que la zona muscular está cansada, fatigada, incluso ya sientes dolor y tú sigues ahí, ¿no? Sigues trabajando, sigues exacerbando o incluso fatigando, como decía, más a tu zona muscular. Ahora, músculos, recuerden que tenemos en todo el cuerpo, ¿no? En la espalda, muslo, glúteo, pierna, brazos, es infinidad de músculos. También hay que tener mucho cuidado al momento de levantar peso de forma incorrecta. Esto también es un indicativo o un factor casi frecuente en los temas de los desgarros, ¿no? Supongamos, yo tenía un balde del piso, ¿no? Que justo tenía que cargar para levantarlo hacia la mesa y hice un mal movimiento y ahí sentí ese estirón en el brazo, en el antebrazo,
y me empezó a doler. ¿Es una forma de lesionarse? Sí, efectivamente. Uno podría pensar y diría, pero uno siempre tiene cuidado al levantar las cosas. No siempre, porque a veces estás apurado, apurada con el tema de la hora. Y pasa que al momento pues de realizar algún tipo de actividad, levantar un peso, hacemos este mal movimiento. Y ahí es donde se produce pues estos desgarros. La deshidratación también es un factor para yo en algún momento tener un desgarro, porque los músculos trabajan en base también a líquidos, a minerales, ¿no? Si yo no me hidrato correctamente, lo que puede suceder en mi cuerpo es que los músculos, al estar deshidratados, son más propensos a desgarrarse en alguna actividad. Los movimientos bruscos que mencionaba hace un rato y lesiones previas mal rehabilitadas. ¿Qué quiere decir? Que en algún momento tú ya experimentaste un desgarro, ¿no? Supongamos, me desgarré el bíceps, ¿no? Levantando algún tipo de peso. Entonces, como fue un desgarro de grado 1, no hice mi terapia, no me hicieron la consulta debida, solo tomé mis medicamentos y ya no. Entonces, estas fibras puede que no se hayan nuevamente reparado como debería ser. Y más adelante, al hacer algún movimiento también brusco o una mala carga de peso, también puede producir nuevamente que se desgarre. Por eso es importante, ¿no?, lo que les mencionaba. Si tú ya tienes una lesión previa, ya sea en músculo, porque los desgarros también ocurren en los ligamentos o también en los tendones. Entonces, si es así, si tú ya has experimentado pues esto, es importante que tú te hagas evaluar. Si nuevamente te está pasando, hace 2 años, como decía, no me desgarré el bíceps, ahora nuevamente, pero ya no es un desgarro grado 1. Me han dicho que es un desgarro de grado 2 o también algunos manejan en porcentajes, ¿no? Me han evaluado y mi desgarro es del 20, 30, 40%. Entonces, si yo ya tengo incluso estos diagnósticos, es importante que pases una evaluación. 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Puedes acelerar tu recuperación y reducir el riesgo de nuevas lesiones. Ahora, los síntomas. ¿Qué síntomas voy a experimentar? Y si esto se podría complicar, ¿no? Como decía, si yo no le tomo la debida atención. Los síntomas más frecuentes son el dolor repentino e intenso, ¿no?, después de haber hecho alguna actividad. La sensación de un tirón o latigazo, como decía, ¿no? Yo cargué algo o, no sé, con mi pierna o con la espalda o con algo, hice un movimiento y sentí como un estirón. Entonces, esta sensación también es un síntoma de desgarro. Dificultad para mover el músculo o hacer algún movimiento en específico. Inflamación. Entonces, tú puedes observar en la piel también, en algunos casos, que está hinchado. Incluso tú tocas, ¿no?, con tu manito, percibes que está caliente esa zona. Está caliente, como si tuvieras fiebre. Aparición de moretones. Esto es un síntoma, o un signo, mejor dicho, bastante frecuente, ¿no? La aparición de moretones. Después de un desgarro, veo que esa zona se hizo morado, ¿no? Después de haber sentido los síntomas anteriores, veo que se hizo morado. Y no es un morado normal. Incluso en algunos he visto que se hace hasta como color, un morado bastante oscuro yendo para negro. Entonces, es importante que le tomes la debida atención. También uno de los síntomas que vas a experimentar es la debilidad muscular. Luego que sentí ese latigazo, ese tirón, empecé a sentir que perdí fuerza en esa zona, ¿no? No siento igual para hacer algunas actividades. Dolor al caminar o levantar objetos, dependiendo dónde haya sido esta sensación de jalón, estirón. Y sensibilidad al tocar la zona. Quiere decir que donde yo veo que está morado, me duele o está inflamado, me toco y está súper sensible. No puedo ni presionarme ni hacer ningún movimiento.
Entonces, si el desgarro, por ejemplo, es en la pantorrilla, supongamos en los gemelos, ¿no? Los síntomas que tú puedes experimentar es, te va a costar caminar, ¿no? Vas a sentir como un hincón al apoyar el pie o al querer caminar. Si es en el muslo, por ejemplo, no vas a poder correr o te va a doler pues, la parte del muslo al subir las escaleras. Y si es en el brazo, te va a costar levantar una olla, una taza o incluso una pequeña bolsa del mercado. ¿Qué puede pasar si no se trata? ¿Qué pasa si yo mi desgarro lo dejo, ¿no? Entonces yo ya estoy experimentando que me duele levantar el brazo o si fue en el muslo, ¿no? No puedo subir las gradas y veo que está morado incluso mi muslo, ¿no? ¿Qué pasa si no se trata? El dolor va a seguir, va a persistir. Va a haber una cicatrización inadecuada, porque recuerden que esto es como una herida, pero interna. Cuando tú te caes, hay una herida externa en la piel. Si no lo cuidas, te arde, te duele, te incomoda, incluso no puedes ni dormir. Imagínate esa herida por dentro. Entonces, si no cicatriza bien, vamos a tener problemas, porque se puede formar incluso un pequeño callito, que nosotros le llamamos callo muscular. ¿Ahora es malo? Sí, efectivamente, porque ya el músculo no tiene su forma natural o adecuada, ¿no? También, si no me trato, va a haber pérdida de fuerza, disminución de la flexibilidad de la zona donde te has lesionado, tienes mayor riesgo de sufrir otro desgarro y también, lo más importante, te va a limitar para trabajar o practicar algún deporte. Entonces, si no queremos llegar a esto, a que ay, tengo que dejar de trabajar, practicar mi deporte, es importante que nos hagamos evaluar a tiempo. No esperes a que una lesión pequeña se convierta en un problema mayor. 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Entonces, habiendo visto ya todos estos temas, pues, cada paciente recibe un tratamiento diferente según el grado del desgarro y su evolución. 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Nos vamos a una pausa y retornamos.

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Y ya estamos de retorno en su programa Recupera tu Salud, gracias al Centro de Medicina Integrativa Naturmed, que nos pueden ubicar en el Jirón Arequipa 236, El Tambo, a espaldas del Colegio Ingeniería. El día de hoy teníamos pues en el primer bloque la participación de nuestra fisioterapeuta. Ahora en este bloque vamos a hablar del área emocional con mi persona Marisela Fierro, psicoterapeuta de Naturmed. Así que traemos un tema el día de hoy en el área emocional, que es las red flags en la pareja, señales de alerta, ¿no? Las red flags son estas banderitas rojas o señales de alerta que no debemos ignorar si estamos pues actualmente en pareja, conociendo a alguien, a punto de iniciar tal vez una relación. Así que darles nuevamente la bienvenida, queridos amigos de Radio Rumbo, quienes ya se van conectando a este segundo bloque, darles por supuesto la bienvenida a este programa, a un programa más con la bendición de Dios, pues dedicado a fortalecer nuestra salud emocional y también nuestras relaciones. Para los que recién se van conectando, los que recién me van conociendo, mi nombre es Marisela Fierro, yo soy psicoterapeuta y hoy hablaremos de un tema muy actual, pues que seguramente han escuchado en redes sociales, las famosas y las famosísimas red flags o banderas rojas en una relación de pareja. ¿Pero qué significan realmente? ¿Son simples defectos o son señales de alerta que pueden afectar nuestro bienestar emocional? Hoy aprenderemos pues a identificarlas, conoceremos casos prácticos también, compartiremos consejos para construir relaciones sanas y hablaremos sobre cuándo es importante ya buscar ayuda profesional. Así que vamos a ir pues definiendo qué es una red flag. Ya, esta red flag o bandera roja es una señal pues de alerta, ¿no? Que indica una relación que puede estar desarrollándose de forma poco saludable o inclusive convirtiéndose en una relación con violencia psicológica, emocional, económica o física. Así es, señores, porque no solamente la violencia es física, también existe lo que es pues la violencia psicológica, emocional, económica también es un tipo de violencia y por supuesto la violencia física. Todas las parejas tienen diferencias y conflictos. Lo importante, pues, es distinguir entre problemas que pueden resolverse con comunicación y comportamientos que ponen en riesgo la seguridad, la dignidad y el bienestar de la persona. Así que vamos a ver acá algunas principales banderas rojas dentro de una relación. Número uno está el control excesivo. No es amor cuando necesitas saber dónde estás las 24 horas. Ojo aquí, a todos los adolescentes que me están escuchando, ¿no? Este programa está siendo grabado para que lo puedan repetir. Mira, queridos oyentes, dentro del día de hoy, pues los que recién se van conectando, estamos hablando de las banderas rojas dentro de una relación, estas famosas red flags. Y una principal red flag es el control excesivo. Ojo aquí, y yo atiendo muchos adolescentes, y hay muchos chicos y chicas que toman este control excesivo como amor, ¿no? Entonces, que le mande su ubicación. ¿Cuántos piden? A ver, los que están, mándame tu ubicación, ¿es sano? ¿Hasta dónde es sano? Haz una videollamada para ver con quién estás. No salgas con tus amigas, ¿no? No salgas con tus amigos. Al principio, pues puede parecer un poco de interés, pero cuando limita tu libertad se convierte en control. Así que esta es una primera red flag, el control excesivo. Ahora vamos a ver otra principal bandera roja, que son los celos constantes, ¿no? Muchas personas dicen, ¿no? Si me cela es porque me ama. Esta frase, ¿no? Que ya está pues en el inconsciente colectivo, que es ya parte normal, diríamos, de una relación. Si me cela es porque me ama. Esto es un mito, ¿no? Los celos excesivos pueden generar desconfianza, discusiones y aislamiento. El punto número 3 de estas principales, estamos nombrando acá principales banderas rojas, es aislarte de tu familia. Cuando la pareja pues te dice, no quiero que visites a tu mamá, tus amigas no me gustan, ¿no? O sea, esta frasecita también es muy importante, ¿no? Tus amigas no me gustan, ¿no? Solo deberías estar conmigo, es una señal que merece también atención.
las relaciones sanas no obligan a elegir entre la pareja y los seres queridos. Otra red flag es la manipulación emocional. Frases como, si me quisieras, harías esto, ¿no? Por tu culpa estoy así, por tu culpa voy a ir a tomar, ¿no? Porque no le perdonas, porque no le aceptas. Si me dejas, me voy a hacer daño. Claramente, esto es una manipulación emocional y yo en consulta les enseño, ¿no?, a distinguir cuándo es una manipulación emocional. Entonces, porque a veces uno se confunde cómo es el amor, no tenemos un constructo de lo que es el amor, no sabemos y lamentablemente pues a veces en Latinoamérica la mayoría de las mujeres y varones, ¿no?, venimos de hogares tal vez que han sido separados, entonces la pareja que uno elige pues hasta cierto punto a veces es en base también a cómo uno ha vivido en sus primeras infancias, ¿no? De repente tu pareja se parece a tu papá, tiene ciertos rasgos. Entonces tenemos que ver, construir nuevamente una figura, ¿no?, paterna, masculina, nuevamente. Así que vamos a ir revisando todo este tema. Entonces la manipulación emocional es una bandera roja, por supuesto que sí. Otra bandera roja, pues la quinta, es la falta de respeto, ¿no? Aquí ya son ejemplos muy claros y que podemos notar también en la vida cotidiana, que son los insultos, las humillaciones, las burlas delante de otras personas, ¿no? Cuando te minimizan. Y aquí entra a tallar también el tema del sarcasmo, ¿no? Porque hay personas que dicen, no, es que yo tengo un humor negro, ¿no? Pero realmente, pues, es el tema que también hasta dónde la otra persona lo permite, ¿no? Si para la otra persona, digamos, hay ciertas bromas que lo tolera, lo acepta, excelente, pero también hay momentos en la vida donde uno puede y tiene que poner límites. Las faltas de respetos como los insultos, las humillaciones, las burlas delante de otras personas, descalificar constantemente las opiniones del otro, el respeto nunca debe perderse. Así que si tú estás ya en una relación donde hoy esta persona de repente se burla de vez en cuando de tu forma de ser, de vestir, etcétera, te descalifica constantemente las opiniones que tú puedas dar, es una bandera roja muy grande. Así que vamos a ingresar a otra bandera roja, que también son las mentiras constantes, ¿no? La confianza es uno de los pilares de una relación. Cuando las mentiras son frecuentes, es difícil construir seguridad y estabilidad. Porque si tú estás dentro de una relación donde hay mentiras, ¿no?, esto genera una desconfianza, y la desconfianza genera también lo que son, pues, la ansiedad. Así que si tú estás viviendo una relación como la que te estoy mencionando, hay que poner énfasis, ¿no?, hay que poner cuidado. La violencia física o amenazas, ¿no?, está en la escala más grande de esta bandera roja, que es, pues, cuando ya hay agresión física, empujar o romper objetos, imitar o amenazar, intimidar a la persona, también son formas de violencia, y en este caso pues buscar ayuda es fundamental. Les voy a comentar un caso práctico para que ustedes puedan también ver cómo hay personas que esto viven en silencio, ¿no? María llevaba ya 2 años de relación, su pareja pues le revisaba el celular todos los días, ella pensaba que lo hace porque la quiere, ¿no? Porque estar en una relación de ese tipo confunde la realidad, ¿no? Yo cuando converso con mujeres que han sido víctimas de violencia y varones también, porque hay casos así también, ellos ya confunden la realidad, entonces no saben hasta dónde está bien algo y hasta dónde está mal algo. Entonces ella pensaba, porque está confundida en su realidad, que lo hace porque le quiere, porque después también ya dejó de salir con sus amigas, porque si salía había grandes conflictos, luego dejó de ir a visitar a su familia. Si se dan cuenta, este tipo de relaciones van aislando a la persona, ¿no? Con el tiempo, pues ella comprendió que no era amor, era control eso, ¿no? Entonces, ¿dónde viene también? Porque hay heridas, ¿no? Heridas emocionales, heridas de infancia. Esta persona, pues, realmente vivió una infancia difícil. Entonces, para ella, el que la controlaran cuando ella no era vista de niña,
era como que interpretado como amor, como afecto. Entonces había ahí una confusión. Entonces tenemos que, en terapia, es como que tenemos que volver a resignificar qué es lo que significa para ella el amor y construir también sus límites, porque muchas personas, cuando tú les preguntas, ¿y cuáles son tus límites? A ver, ¿qué tú aceptas, qué tú no aceptarías? La gran mayoría de personas no sabe cuáles son sus propios límites, o qué, hasta dónde decir sí, hasta dónde decir no. Entonces yo te invito a que puedas observar cuáles son tus límites a nivel personal. Vamos a ver también ahora un caso práctico respecto a un varón, ¿ok? Vamos a poner el nombre de Carlos, que criticaba constantemente pues la forma de vestir de su esposa. Y cuántos que me están escuchando, ¿no?, piensan que tienen el control de cómo puede vestirse o no su esposa, o viceversa, ¿no? Puesto que este paciente le decía, nadie más te va a querer. Poco a poco pues ella perdió su autoestima, comenzó a creer que realmente no valía. Ese es un ejemplo pues de violencia psicológica, ¿no? Acá no había golpes, aquí había violencia psicológica, netamente, con palabras. Entonces, vamos a ver también otro caso, ¿no? Ana y Luis pues discutían con frecuencia, pero ambos podían hablar, reconocer errores, pedir disculpas y llegar a acuerdos. Esto muestra que tener conflictos no significa necesariamente pues tener una relación insana o tóxica. Lo importante es cómo se resuelve. 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Así que conflictos, como yo siempre les comento a mis pacientes, dentro de una relación de parejas siempre va a haber. O sea, que digan que no es mentira, ¿no? Porque siempre van a haber retos, conflictos. Lo importante es saber que esos retos tenemos que saber cómo abordarlos, cómo resolverlos en equipo. Así que hay muchas personas que, pese a todas las cosas, ¿no?, que les menciono, que son las banderas rojas, piensan, ¿no?, ¿por qué ignoramos estas red flags? No puede ser una gran pregunta. Porque muchas veces pues pensamos esta famosa frase que va a cambiar. Es solo su carácter, todos los hombres son así o todas las mujeres son así, todas las parejas discuten. El problema, ¿no? El problema, el gran problema es que algunas conductas, queridos amigos, pueden intensificarse con el tiempo si no se reconocen y se trabajan. Así que, y también recuerden, si ya pues hay hijos dentro de una relación de pareja, los hijos no tienen que pagar el pato, como se dice, porque dos adultos mayores que tienen que hacerse cargo de su vida, ¿no? O en terapia se va para dos cosas, ¿no? O bien arreglan su situación, ¿no? Si quieren estar juntos, bueno, cada uno llevará terapia individual, en pareja, o también para separarse, ¿ya? Pero de separarse desde el amor, sin hacer, digamos, drama, ¿no? Porque padres pues van a ser siempre. Por otro lado, queridos amigos, hay personas, ¿no?, en las cuales, si tú eres una mujer, porque veo más casos de este tipo, de que ya se dieron cuenta que ahí no es, ¿no?, que de repente ahí no es. Ya me di cuenta que de todas las 7 banderas rojas, doctora, que me has mencionado, tiene las 7 mi relación en la que estoy actualmente, pero no lo puedo dejar. Pese a todo, que lo que me dice, lo que ya lo sé, ya sé que me hace daño, pero no puedo dejarlo, ¿no? Amor serrano, dicen acá. Entonces ahí, y se sienten culpables, ¿no? Porque ¿por qué? Ya si sé, ya me di cuenta de todo esto, ¿por qué no lo puedo dejar o no quiero dejarlo, ¿no? Es porque realmente, como te digo, a vivir a tanto tiempo, tantos años,

que no viven en esta situación, es como decir, ya, pues déjalo, no, déjala ya. No, pero no es tan fácil. Si no, no hubiéramos tantos psicólogos, pues, ¿no? De pareja, si fuera tan fácil. Entonces, yo siento, queridos oyentes, que ustedes tienen que tener esa voluntad ya. Si no sabes cómo, puedes venir a terapia, ¿no? Para poder ver qué hay de raíz, qué se habrá anclado de raíz en ti para que sigas con este tipo de persona, tanto varones como mujeres. Así que vamos a ver cuándo pedir ayuda. No es recomendable buscar apoyo profesional cuando las discusiones son frecuentes y no logran resolverlas. Existe control excesivo por alguna de las partes. Si hay celos, ¿no?, que afectan la vida diaria, se ha perdido la confianza. Y a veces, queridos oyentes, a veces uno piensa que ignorándose va a pasar, pero realmente eso están viendo tus hijos, ¿no? Esa que no te hablas con tu esposo, que se ignoran o que se gritan o que se avientan, que se empujan, que no se hablan una semana, que luego se vuelven a hablar. Realmente, no solamente pues el tema económico en darles a los hijos, sino también su paz mental. Ellos merecen también su paz mental, así que no es posible que exista en estos tiempos todavía ya, ¿no?, que hay personas que tienen dificultades de pareja y no quieren ayuda, o dicen, no, así está bien, me conformo, me acostumbro. Entonces, un llamado de atención para que puedan tomar en cuenta, ¿no? Y de repente, si hay suegras, suegros que me están escuchando, que pueden recomendar, ¿no?, a Naturmed, que pueden recomendar que hay una solución de repente ahí a sus hijos, porque así, ¿no?, va un primer paso como una invitación, porque a veces las mismas personas no se dan cuenta o no quieren. Entonces es necesario siempre hay algún familiar, alguna persona que pueda invitarles a este apoyo profesional y terapéutico. Así que, porque no pueden vivir en un infierno, ¿no? Eso desgasta. ¿Y cuántos pacientes hay? Justo ayer comentaba de un caso de este pacientito que se había enterado de un diagnóstico, un precáncer, ¿no? Aparte de todo ello, también tiene dificultades, problemas, ¿no?, en casa con su pareja. Entonces, él reconoce, ¿no?, y dice, cuando yo discuto, me duele peor el estómago, mi cuerpo se descompone, estoy muy mal. Entonces, el estar bien con tu pareja puede ser de gran apoyo, o al contrario, ¿no?, puede ser como un verdugo, una verduga. Así que vamos a dar aquí, ya estamos casi finalizando el programa, todavía tenemos unos minutitos. Vamos a dar algunos tips, ¿no?, para que si tú me estés escuchando puedas utilizar estos tips prácticos desde el día de hoy. Hay un tip para fortalecer la relación, ¿no?, de repente. Pero aquí hay que aclarar algo, ¿no? Hay que aclarar algo, porque a veces en su cabeza estará una pregunta grande, ¿no? Doctora, si esta persona me ha pegado, ha sido, ¿no? Esos son ya temas, digo, inclusive legales, ¿no?, que ya, digamos, son casos muy de alto riesgo, se podría llamar así. ¿Cuándo podemos ingresar a terapia, ¿no? Ingresar a terapia cuando, por ejemplo, hay temas, han sido de infidelidad, sí se puede hacer, temas de confianza, ¿no? Pero cuando ya hay temas extremos o de casos severos como violencia, ¿no?, amenazas, intentos pues de homicidio y esas cosas, ahí ya son temas legales, ¿no? Porque ahí ya son temas diferentes que se tienen que trabajar en esas instancias. Es un delito, ¿no? Entonces ahí pues no vas a venir a terapia para volver con tu agresor. Entonces ahí sí ya tenemos que recurrir a otras instancias, ¿ok? Eso hay que verlas. Entonces, banderas rojas como infidelidades, que puede ser, de repente exceso de control, cosas así de esa índole, sí podemos traerlos a terapia a trabajar. O cuando, por ejemplo, no pueden resolver algún conflicto, no se ponen de acuerdo en algunas cosas, entonces ya pasó 10 años, 20 años que siguen en lo mismo, el mismo problema arrastrando, no tanto así que ya pues se han desgastado. Eso sí podemos traerlo pues a consulta. Entonces vamos a dar acá algunos tips para fortalecer la relación, porque algunas parejas vienen, ¿no?, y se quejan del uno del otro, pero al final no se quieren separar, ¿no? Entonces uno como terapeuta le dice, bueno, ya han considerado esta opción, y ambos dicen no. Entonces a trabajar, les digo, no hay que trabajar, hay que meterle pues el tema de la responsabilidad, porque tener una relación saludable

0: requiere pues de mucho trabajo, ¿eh? No es fácil, porque hay mucha confrontación, tenemos que también a pedir perdón, ¿no? A pedir perdón y perdonar, no sacarte los trapitos sucios de hace 10 años o 15 años de una discusión. Así que acá vienen los tips para fortalecer la relación. Uno, tenemos que practicar la escucha activa. Es decir, escuchar significa estar atento a la persona, ¿no? Entonces apagamos la televisión, de repente no estamos en las redes sociales, nos vamos a un parque, a un cafecito, un ratito, escuchar activamente. Hablar de los problemas antes de que se acumulen, ¿no? Es decir, hay ciertas normas o tips que ya yo les pongo cuando vienen a terapia, de que a algunas parejas les va muy bien hablar de ese problema ese mismo día, ¿no? O sea, problema de 24 horas, si no lo has manifestado, ya fue, ¿no? O sea, tienes que, tanto varón y mujer, hablar de lo que a ti te molesta, por supuesto con amor, ¿no? Porque es tu pareja. Entonces, pero tienes que hablar de lo que a ti te incomoda, ¿no? Ya sea visitar a tal persona o que te trató así, pero tenemos que hablarlo, porque de otra manera pues se va acumulando, haciéndose una bolita de nieve, y al pasar de los años, ¿qué sucede? Pues explotas, ¿no? Explotas, todo ser humano, no nadie es divino, no celestial para que no exploten. Todos explotamos y vamos a ir acumulando como un globito, ¿no? Y luego te hacen algo mínimo y ¡boom! Sale todo. Entonces, para no llegar a esos extremos, ¿no? Entonces, en terapia, ¿qué se hace? También se habla de las cosas incómodas, ¿ya? Respetar los espacios individuales. Esto es muy importante que nosotros podamos gestionar. Que tú respetes, por ejemplo, yo tenía una pareja, ahora me viene a la mente, de que al señor le gustaba jugar su fútbol, ¿no? Él era pues fanático del fútbol, entonces, y ella odiaba que juegue fútbol, ¿no? O sea, decía, no, que es una pérdida de tiempo porque no está conmigo, ¿no? El señor solo jugaba fútbol, no se iba a su fulbazo. Entonces yo le decía, hacíamos acuerdos, ¿no? En terapia, de que, por ejemplo, y la señora llegó a regalarle un chimpún a su esposo y unas medias, ¿no? ¿Por qué? Porque eso era un acto de amor de ella hacia él, como hacer un acto de paz, porque el señor realmente, claro que tuvieron que coordinar, ¿no? Querías ir a su fútbol, etcétera, pero eso, él decía, eso me hace bien a mí, es mi forma de desahogarme. Entonces tuvimos, ¿no?, que hacer como un nuevo acuerdo en el cual la señora tenía que respetar este espacio individual que el señor se merece, ¿no? Porque nosotros que estamos de repente casados o tenemos pareja, merecemos y necesitamos, y por salud mental tenemos que tener estos espacios individuales saludables, por supuesto, ¿no? Entonces ahí tenemos que enmarcar. Entonces ya la señora por su lado se inscribió también a hacer baile, porque era lo que a ella le gustaba, pero me decía, si yo le digo a mi esposo que no vaya al fútbol, él tampoco luego va a querer que yo vaya a hacer el baile. Entonces, si se dan cuenta, a veces estamos como si fuéramos enemigos, ¿no? En realidad es tu pareja, tu equipo, tu soporte. Muy bien, entonces, punto número cuatro ya. Aprendan a pedir perdón cuando sea necesario. El orgullo, ¿no? El orgullo, el famoso orgullo. Así te estés muriendo, arrastrando ahí de hambre, ¿no? Por no pedir perdón y decirle a la esposa, perdóname. No come su comida, por ejemplo, ¿no? Aunque parece chiste, ¿no? Pero es la realidad, ¿ya? Entonces ahí te estás muriendo de hambre con el estómago, ¿no? Pero no voy a comer la comida de esa mujer, ¿no? Porque me ha hecho tal cosa, ¿no? Cuando no le llamas, ¿no? Entonces, pues, tenemos que, o sea, estar en una relación es una forma, dice en la iglesia, de santificarnos. De santificarnos, ¿verdad? Porque es un camino, ¿no? Entonces, porque prueba nuestra paciencia, etcétera. Entonces, aprender a pedir perdón cuando sea necesario. O sea, tenemos que hacerlo, ¿no? De repente, no verbalmente, con algún acto, ¿no? Yo veo que a veces algunos esposos comentan de que no le pido perdón así como tal, pero sí, por ejemplo, le llevo su pollito a la brasa, ¿no? Le llevo su cevichito. Ya con eso, ya estamos como que en paz. Su chaufa, dice por acá, ¿no? Reconozcan las cualidades del otro, ¿no? No enfocarnos solamente en lo malo, lo negativo, sino por algo te has juntado con esta persona, ¿no? De repente lo has visto pues gringo, gringa, ¿no? De ojos azules, 90, 60, revienta al inicio, ¿no? El dinero, dicen por acá. Negro. ¡Ah, ya! ¡Negro! ¿No? Entonces, algo, alguna cualidad le habrás visto, ¿no? La billetera, no lo sé. Entonces, alguna cualidad positiva. Establezcan límites claros y respetuosos. Y por último, para ir cerrando, recuerden que amar no significa controlar. Entonces, sí, tenemos que avisar a dónde vamos a ir, pero tampoco es pedir permiso, pues, ¿no? Una pregunta para los oyentes acá también, ¿no? ¿Qué harían si un familiar estuviera viviendo una relación con control o maltrato? Ya acá me están encendiendo las luces, así que las rojas todavía. Su red flag estaba poniendo aquí. Muchas gracias, queridos oyentes, pues, por los que han llegado hasta este momento del programa. Yo sé que hay momentos en la vida donde tenemos que pedir ayuda y eso es normal. Así que recuerden, queridos oyentes, que si tú estás en una relación sana, pues no es aquella donde no hay problemas, ¿no? Sino aquella donde ambos pueden resolverlos con respeto, empatía y responsabilidad. 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Así que no hay tiempo para más. Nos despedimos. Hasta una próxima oportunidad.
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1: Este aplauso para Ana Victoria. Y nos vamos a despedir con una canción y le voy a pedir a mis dos amores que me acompañen con sus hermosas voces. Gracias por recordar nuestras canciones. Gracias por cantarlas. Gracias por seguir ahí con nosotros. Esta canción es mágica, como una llave abre corazones. Espero que lo siga viendo mucho.

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¿Recuerdas esa canción? Era la nuestra. Pero estás tan lejos que quizás te olvidaste. Por eso quise recordártela.

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